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3: Son las 8:04.
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Estamos abriendo esta segunda horita de este viernes de Siempre Hay Algo. A mí se me ha pasado volando. Impresionante el cariño de ustedes, la buena onda. 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Seguimos saludándolos a ustedes, ¿sabes? En el más 569-9597-9492. Quiero saludar por acá a Oscar, que me dice gracias, saludo a mi madre Magali, es Stitchkin, creo que lo dije bien, escuchadores los saludos y nos alegramos, ahora estamos de salida, van a comer y que tu mamá está muy feliz, me dijiste. Nos cambiaste la vibra. Gracias, muchas gracias a ustedes, por Oscar y a Magali. Pasen lo espectacular, disfrútense mucho. Y nosotros seguimos con la buena música. Por acá me dicen, hola amigo Chris, espero estar súper. Esté súper. Acá Francisca Medina, escuchando tu genial programa junto al amor de mi vida, mi esposo Mauricio Moreno. Qué rico estar con el amor de tu vida, regaloneando. Y quieres escuchar un tema de In Excess, Never Tears Us Apart. Saludos a todos y que viva el amor por Fran junto a tu esposo Mauricio. Seguimos entonces con In Excess.

0: Acabamos de escuchar de la banda británica Radiohead con este High and Dry. Que ¿sabían que Thom Yorke escribió esta canción a finales de los años 80, cuando él iba a la universidad? Y recién salió en febrero del año 95 en el disco The Bends. Y la letra habla de las relaciones personales, el éxito y el fracaso, aunque la banda la llegó a considerar demasiado comercial. A mí me encanta. Parece que las canciones más comerciales de Radiohead son las que más gustan al general, por supuesto. Seguimos en este viaje musical. 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Seguimos leyéndolos y también escuchándolos en nuestro WhatsApp. Por acá tenemos a Eric.
1: Bueno, Cris, ¿cómo anda?
2: Hola, Eric.
1: Me regalaría la canción que es de Queen, pero que no es de Queen. Esa es la que usaron en el intro de la serie televisiva de los años 80, si no me equivoco, Highlander. No te cagas, chavales. Porque digo que no es de Queen porque no aparece en el gran éxito de Queen. Y un temas.
0: Claro, lo que pasa, Eric, que la canción es de Queen, pero la serie y la película Highlander no tienen una banda sonora, pero la banda sonora en realidad es el álbum A Kind of Magic de Queen. Y es ahí donde, bueno, aparecen varias. Y la que tú pides es la de apertura, por la Princess of the Universe, de los grandes de Queen. Y también aparece en otra película, no voy a decir en cuál para no expoliar ninguna película. Vámonos con Queen.

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1: 20 horas con 35 minutos, ahí escuchábamos a la chilena Nicole con ese Viaje Infinito, canción que da nombre al cuarto álbum de estudio de Nicole del 2002. Nosotros seguimos en este viernes de Siempre Hay Algo, lo hacemos junto a Canphone. 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Seguimos en este super viaje musical. Saludar a Clarisa, que mandó una Granny Smith, una manzana verde, un corazoncito, un oso con un corazoncito en la mano. Me dice: hola Cristian, como cada día junto a la mejor música y compañía. Hemos estado con mal internet, mira, por eso llegó recién el mensaje hoy, y me dice: demasiado cariño a la distancia, un abrazo grande, y me encanta porque hacen lo posible por escucharnos. También quiero saludar por acá de forma muy especial a Jano desde Constitución, contarles que me envió un video maravilloso de tu hijo en una presentación de piano. ¿Qué querés que te diga? Te mando un abrazo gigante, te felicito como papá. Tiene una linda familia, un tremendo, tremendo talento que es Javier, un niño feliz, y eso es gracias a ustedes, esa felicidad, ese talento increíble. Yo te lo he dicho, Jano, me encanta tu linda familia, me encanta cómo potencias todo lo que en el general de la palabra, como lo potencias con cariño, con talento, con... No, ¿qué queréis que te diga? Orgulloso de ustedes. Me encantó, la escuché con calma la presentación. Me encanta el piano también, así que un abrazo para ti, Jano, para tu señora, para Javier, para ese tremendo talento, y gracias por ese lindo momento que me regalaste. Por acá, saludar a mi querida Luz Irene, que nos saluda, como siempre, nos dice: muy buenas tardes, querido Cristian, y al equipo del Siempre Hay Algo, acá llegando más temprano a escucharlos. Me dice: un abrazo grande y que tengas una muy buena jornada. Muchas gracias. Y mira, me escribiste tantas cosas que te las agradezco, por supuesto. Y me escribiste varias canciones que te gustan, y te elegí una de esas, una de una cantante británica llamada Lola Young, que en el 2024 se hizo viral una de sus canciones llamada Messi, que se hizo viral en TikTok gracias a los videos de figuras como Sofía Richie y la Kylie Jenner, y se convirtió en este himno sobre la aceptación de las imperfecciones y el TDAH. Y por supuesto que tenemos esta canción para ti, Messi, Lola Young.

Tenemos a una ganadora del premio Grammy en la edición número 68. Ganó como mejor interpretación pop solista en enero de este año. O sea, en febrero, perdón, primero de febrero de este año. Seguimos en este viaje musical. Los invito a que nos escriban o nos manden sus audios al más 569-95-97-94-92. 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Seguimos en este viaje musical, nos vamos con algo de los Commodore. Año 1981, este fue uno de los últimos grandes temas del grupo antes de que Lionel Richie se fuera de Commodore e iniciara su carrera como solista. Estoy hablando de este Lady, You Bring Me Up.

0: Paran de las 21 horas. Qué buena canción. Lady, you break me up. De Commodore. Tiene onda, tiene ese groove que a mí me gusta tanto. 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Seguimos leyéndolos en nuestro WhatsApp, más 569-9597-9492. Y también los escuchamos.
1: Hola, amigo Cristian.
0: Hola, Waldo.
1: Buenas tardes.
0: Buenas.
1: Saludos a toda la comunidad y a todo el equipo del mejor programa. Siempre hay algo.
0: Muchas gracias.
1: Y me podría anotar con un temazo de los Bee Gees, el How Deep Is Your Love. Un tema que en lo particular me encanta y siempre me sube el ánimo, a pesar de que es un poquito más balado, un poquito lento, pero tiene algo el tema que siempre que lo escucho me sube el ánimo. Así que saludos a todos. Buen viernes.
0: Muchas gracias por Don Waldo. Y mira, y aunque sea una canción lenta, créeme que a mí también. Es que tiene la magia de los Bee Gees. Y miren, y ganó un premio Grammy, ¿eh? Por para que me entiendan bien. Fue el éxito mundial de la película Fiebre del Sábado por la Noche, aunque tiene muy buenas canciones ese disco, y ganó el premio Grammy y pasó 17 semanas en el top 10 de Billboard. Seguimos con los Bee Gees.

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10: VLN Radio te indica la hora.
11: 9:00 p.m. en punto.
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Está jodido o arruinado. Estamos abriendo esta tercera horita de este viernes, super viernes de Siempre Hay Algo. 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Y de 2FU2 de Ingrid, de esta cantante italiana. Seguimos en este viaje musical. Por acá tengo a Daniel Díaz, que me dice: oye, temazo de Queen. Para seguir con la onda de película, podrían poner Travel de Shampoo, de la película Power Ranger. Tú lo has dicho, po. Este dúo británico femenino llamado Shampoo, que en julio del 94 lanzaron Travel, y en un intento para poder seducir al mercado estadounidense, la canción, como tú dices, se lanzó como sencillo promocional para la película del año 95, Mighty Morphin Power Ranger The Movie. Seguimos entonces con Travel de Shampoo.

0: De este viernes 21 de agosto, ahí escuchábamos una canción que suena a los años 60, pero es del año 2009. Never Forget You, de la banda británica de indie rock, indie pop, llamada Noiset. Seguimos junto a ustedes, recuerden, hasta las 0 horas disfrutando de la buena música, de ustedes, de la compañía, de este viaje que lo hacemos juntito. Me encanta porque parece que estuviéramos carreteando, estuviéramos en un malón, con la radio prendida y yo siendo el que chacharea contándoles historia y ustedes son los que me piden las canciones y eso es bacán. 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Seguimos escuchándolos y acompañándolos por la 105.7, también por www.blnradio.cl. Ahí tenemos todas nuestras noticias y ahora pueden escuchar nuestros programas, ¿sabes? Quedan grabados ahí en www.blnradio.cl, en las noticias, el Siempre Hay Algo, así que pueden volver a escucharnos. Nos vamos por acá con nuestro amigo Marcelo Andrés, que nos manda un audio.
1: Hola Cristian, buenas noches.
2: Hola, estimado. Buenas noches.
1: Por favor, la canción de Eagles, Hotel California, que a mi señora le encanta, está aquí al lado y estamos escuchando la radio. Estamos fascinados con la música.
2: Muchas gracias.
1: Te lo agradezco.
0: Muchas gracias a ti, Marcelo. Para ti un abrazo, para tu señora. Y qué buena canción eligieron, este Hotel California. Seguimos con los Eagles.

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1: Y los Petinelli, esta banda chilena con su exitazo Sexo con Amor, está marcando la mitad ya de este viernes de Siempre Hay Algo con esta canción que compuso Álvaro Enríquez junto a Gonzalo Enríquez, Camilo Salinas y Boris Quercia, e interpretada por esta banda chilena, esta super banda llamada Petinelli, y que formó parte pues, de la banda sonora de la película Sexo con Amor del 2003, dirigida también por el Boris Quercia, y fue incluida también en la reedición especial que hicieron de su álbum debut en el 2002. 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Seguimos leyéndolos en nuestro WhatsApp. Por acá tengo a mi querida Nelly que me dice: hola Cris, esperando que estés bien. Acá siempre presente, escuchándolos. Me dice: quisiera pedirte un temita de George Michael de antemano. Ay, gracias, y que después tenga un buen regreso a su casa. Abracitos, bendiciones. Muchas gracias a ti, Nelly, me encanta. Yo creo que me voy protegidísimo cada vez que voy a mi casa con tantos lindos mensajes de parte de ustedes. Muchas gracias, Nelly, y vamos con una canción linda de George Michael, con este Kissing a Fool del año 1988, Besando a un Tonto, a una Tonta, que la compuso George Michael porque refleja la profunda sensación, esa resignación tras una relación amorosa fallida. El George Michael compuso el tema pensando en una expareja que no supo lidiar con la presión de la fama que él tenía, George Michael, y nos siguió junto a él. Linda canción para ti, mi querida Nelly. Kissing a Fool, del gran George Michael.

Y de George Michael saltamos a un tremendo grupo llamado Simply Red, que para su octavo álbum de estudio ocupó la base de I Can't Get For That de Hall & Oates y nos regaló Sunrise.

dan ganas de viajar, ¿eh? Con ese sunrise de Simply Red. Son las 21 horas con 43 minutitos. Tenemos, a ver, ¿cuántos grados? ¿11 o 10 grados? 11 grados a esta hora en nuestra linda ciudad de Curicó. 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Seguimos y tengo varios pedidos todavía pendientes. Aquí hay uno muy especial de Max. Ayer le hicimos un homenaje muy lindo a Claudio Correa Churri, que en paz descanse. Me dice, hola Cristian, me gustaría programar algún tema de los PM o de Danfir. Esto en memoria de Claudio Churri Ramón, que nos ha dejado de forma tan repentina. Personalmente me quedo con muy lindo recuerdo. Un abrazo, saludos, Max. Un abrazo grande para ti, Max. Y mucha gente me ha escrito. Y bueno, triste noticia para un chico grande, como le decía a otro amigo, una tremenda persona, cariñoso, apasionado, así que me uno al saludo tuyo. Se le va a extrañar muchísimo, muchísimo al Churri, y regalémosle algo al cielo de Danfri, pues, su canción Poli, que yo me acuerdo que vinieron a la radio, yo no estaba en ese tiempo, creo yo, en el 2022, pero qué bonito legado dejó Claudio, tremendo baterista, y estoy seguro que está ahí tocando batería junto a los Ramones y junto a muchos músicos en el cielo. Seguimos con Danfir entonces, esto es Poli, cariño al cielo, al gran Churri.

Billy Idol, son las 9 ya con 54 minutitos y nosotros seguimos en este viaje musical. Nos pueden escuchar por nuestro dial 105.7 y también por www.brnradio.cl. Ahí tenemos todo nuestro mundo digital. Está lo último, lo más visto, noticias nacionales. Y abajito hay un rectángulo moradito donde dice siempre hay algo, mi nombre, pone el play y ustedes nos pueden escuchar de cualquier parte del planeta. Ahí pueden leernos y también a la vez escucharnos en todos nuestros programas. Seguimos en este viaje y por acá tengo a Mauricio. Me dice: hola Cristian, buenas noches, quisiera pedirte un tema de Michael Jackson, Human Nature, con un saludo para mi amada esposa Francisca, que la amo con todo mi ser, y decirle que me ha hecho el hombre más feliz del mundo estos años a su lado. Gracias de antemano. Y para ponerle buena música a unas frías cervezas. Qué rico, Mauricio y Francisca. Disfruten del amor y nos vamos con este Human Nature del único Michael Jackson.

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4: Son las 10. Un minuto.
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Y la cantante y actriz francesa Vanessa Paradis es la encargada de abrir ya esta cuarta horita de este viernes, último día de la semana de Siempre Hay Algo, pero no con nosotros. Mañana nosotros estamos, último día de la semana como tal, porque recuerden, mañana estamos más temprano, todos los sábados. El programa es desde 2 de la tarde hasta las 7 de la tarde, 14 horas a 19 horas, siempre y cuando no hay fútbol. Mañana no hay fútbol, así que mañana nos encontramos a las 14 horas, a las 2 de la tarde, y los voy a estar esperando. Seguimos, y bueno, esto era Be My Baby, ¿eh?, de la Vanessa Paradis, que fue editado para su tercer álbum de estudio llamado Paradis del 92. Seguimos, y ahora nos vamos con una gigante. Estoy hablando de la reina del pop, Madonna. Tiene disco nuevo, sigue siendo exitosa, pero hay algo que yo quiero criticar, no a Madonna, sino que a los MTV Video Music Awards, que si bien es cierto, Madonna está arrasando con 11 nominaciones, pero no puedo creer, no sé quiénes son los de la cabeza de MTV, espero que me estén escuchando, no pueden sacar la categoría de mejor álbum o mejor canción rock. La única que tienen que tiene que ver algo con el rock es mejor música alternativa. ¿Cómo es posible, en qué cabeza cabe, que en una presentación de premios tan importante dejen afuera el rock? Que el rock no es una tendencia, es una forma de vida. Así que, querido MTV, bueno, que ya murió hace rato, con esto termina de morir, por supuesto. Creo que hay cosas que no se pueden hacer en la vida, y una de las cosas que no se pueden hacer es sacar una categoría tan importante. Me encanta que Madonna esté haciendo historia, pero me gustaría que estuviera haciendo historia con todas las de la ley, pues, que estuvieran todos los que debieran estar. Así que nos vamos con esto de Madonna, que tiene que ver con su álbum debut en el año 84. Este fue el quinto sencillo de ese álbum. Seguimos con la gran Madonna, con Borderline.

del productor Nauri Boy junto al vocalista británico Sam Smith, publicada en el 2013 para el álbum debut de Nauri Boy llamado Hotel Cabana. 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Seguimos disfrutando de este viaje musical. Recuerden, estamos hasta las 0 horas. Mañana, de 2 de la tarde hasta las 7 de la tarde. Los sábados son más tempranito. De lunes a viernes estamos de 19 a 0 horas. De 7 de la tarde a 12 de la noche, 5 horas. Y los sábados, de 2 de la tarde hasta las 7 de la tarde. Nos vamos con un tremendo intérprete británico llamado Seal, que su primer sencillo y su primer álbum debut ya la rompió en el año 1990. Estoy hablando de Crazy, de Seal, y no solamente la rompió en su disco debut, sino que después siguió hasta el día de hoy entregando espectaculares canciones. Seguimos con un temazo de Seal, Crazy.

El británico Seal. Son las 22 horas ya con 23 minutitos y todavía es tempranito, ¿ah? Para que planifiquen su carrete, se están pensando en pasarlo bien, están pensando en cantar a todo pulmón ahí en un karaoke. 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Seguimos y recuerden, nos pueden escuchar por www.blnradio.cl. Si no son de Curicó, están lejos, pueden estar en Antofagasta, en Arica, en Conce, nos escuchan vía online. Hay un rectángulo ahí, dice siempre hay algo, ponen un play y nos pueden escuchar de cualquier parte del planeta. Por acá quiero saludar a la Loreto, que me acordé de ti, pues me dice: hola Cris, ¿cómo estás? Como siempre, en la mejor sintonía, aquí está mi manzana, no me dejes ausente. Y yo le conté a Loreto porque sé que le encanta BTS y me dice: no, temazo, me perdí mi grupo favorito. Y me está preguntando si puedo pedir un temita, pero por supuesto que sí, así que anótelo nomás, mi querida Loreto, y yo por mientras me voy con un temazo. Estábamos hablando que Seal con Crazy estaba incluido en su álbum de, en su álbum debut. Y ahora me voy con otro álbum debut llamado Ten, de una tremenda banda de grunge llamada Pearl Jam. Nos vamos al año 1991, déjenme cerciorarme. Claro, miren, faltan 6 días para que cumpla años, porque fue editado un 27 de agosto del año 1991. Y la canción Jeremy, que narra esta historia real de Jeremy Wade Dale, nacido en Texas, adolescente de 16 años, que lamentablemente se quitó la vida frente a sus 30 compañeros de clase y su profesora, un 8 de enero del año 91. Y esta noticia la leyó en un diario, el Eddie Vedder, y escribió este Jeremy. Seguimos en este viernes de Siempre Hay Algo con un temazo, Pearl Jam, Jeremy.

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1: Y continuamos en este viernes, buen viernes, ¿eh? De siempre hay algo, lo hacíamos con la banda chilena Psycho, ¿eh? Con ese temazo llamado Happy Hour que la banda lanzó en el año 1999 como parte de su primer álbum, ¿eh? El Informe Psycho, y esta canción define el estilo inicial que tenía este grupo, que era bien rockero, con base electrónica y con la tremenda voz de Denise Malebrand. Seguimos, veamos la temperatura, tenemos 10 graditos a esta hora de la noche, pero por la 105.7 está subiendo la temperatura. Gracias por el cariño, por la buena onda, y nosotros seguimos junto al Salón de Belleza Ruth Rizos, ¿ah? 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Seguimos, Loreto, ya viene ese pedido musical que nos estás pidiendo. Saludar a Sebastián, a Juan Pablo, a Carolina. Gracias por esos corazoncitos, por esa buena onda. Y nos vamos con más música. Nos vamos con la Natalie Imbruglia, esta cantante australiana, que en el año 2002... como parte de su segundo álbum de estudio llamado White Lily's Island, nos regaló un temazo. ¿Y qué pasaba con Natalie Imbruglia? El primer álbum que sacó fue un éxito absoluto y todo el mundo estaba esperando qué pasaba con el segundo álbum, y se mandó este Wrong Impression y nos dejó a todos con la boca cerrada. Seguimos con Natalie Imbruglia.

22 horas con 43 minutitos de este viernes 21 de agosto, viernes de Siempre Hay Algo, y continuamos pues con la buena música. Y ahora nos vamos con una canción que le dio a James Brown, ¿se acuerdan de James Brown? Su segundo premio Grammy. ¿Por qué? Porque él escribió una canción junto a Dan Harmon para la película Rocky IV, Living in America, en el año 1985, y fue un éxito masivo. Y la canción, ¿se acuerdan que sonaba durante la famosa y ostentosa entrada al ring del boxeador Apollo Creed, que después le dan duro en el cuadrilátero? Pero yo me acuerdo, o sea, no me acuerdo, me encanta Rocky IV, creo que la he visto más de 50 veces acá al Cine Victoria cuando se podía ir, fui a verla varias veces. Qué linda es la infancia, qué linda son los recuerdos de los años 80. Seguimos entonces pues con este Living in America del gran James Brown.

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Me siento bien, decía ahí James Brown. 10 minutos. Wow, nos separan de las 11 de la noche y nosotros seguimos. Recuerden, hasta las 0 horas junto a ustedes. 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Seguimos en este viaje musical leyéndolos en nuestro WhatsApp. Anoten nuestro WhatsApp, el más 569-9597-9492. Lo voy a decir más lentito para que lo anoten. Más 569-9597-9492. Saludar a Blanca Torres, que me manda ahí un besito. Te voy a mandar un emoji con un corazón de vuelta. Bienvenida, Blanca. Y por acá Loreto nos había escrito de que se había perdido a su grupo preferido, pues pusimos a BTS, pero querías pedir algo de Los Prisioneros y yo te dije que no han sonado y me hiciste elegir entre 2 canciones y la primera, yo siempre la tomo en cuenta y para mí una de mis predilectas, así que qué bueno que la pusiste primero. Estoy hablando de Tren al Sur, esta canción de Los Prisioneros del año 90 de su álbum Corazones, y que Jorge González compuso el tema inspirado por esa necesidad de escapar de una relación amorosa destructiva que tenía en Santiago, mezclando esa huida emocional con la nostalgia de los paisajes del sur chileno. Así que nos vamos, pues vámonos todos al sur, en este Tren al Sur de Los Prisioneros.

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8: Son las 10:59 minutos.
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Sensualidad de Black Velvet de Alana Miles. Estamos abriendo esta última horita de este viernes de Siempre Hay Algo, y a pesar de ser sensual, esta canción tiene una historia muy entretenida. ¿Por qué? Porque Black Velvet, de la cantante Alana Miles, es un tributo a Elvis Presley. ¿Por qué? Porque esta canción fue escrita por Christopher Ware y David Tyson, y la letra nació cuando Christopher Ware, uno de los escritores, viajó a Memphis a la vigilia que se hizo por los primeros 10 años sin el rey del rock. Estaban conmemorando los 10 años sin Elvis Presley, y la gente que estaba ahí vendía cuadros baratos de Elvis Presley pintados sobre telas de terciopelo negro, y de ahí nació este Black Velvet, este terciopelo negro, que eran muy populares en Estados Unidos, y él se quedó con eso, con la devoción de los fans, y cómo los fans compraban estos cuadros hechos en este terciopelo negro, y de ahí nació este Black Velvet de Alana Miles. 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Seguimos leyéndolos en el más 569-9597-9492. Por acá tengo a nuestro querido Alonso, que me dice que estás en un asadito escuchándote como siempre. Me dice: hola amigo, un temita porfa, Losing My Religion. Pero qué gran canción para seguir en esta noche de día viernes. Nos vamos al año 91. Esta canción increíble de R.E.M. nació de un riff de mandolina improvisado por el guitarrista Peter Buck, y el título nos habla de religión o pérdida de fe por Losing My Religion, perdiendo mi religión, sino que es una expresión que se dice al sur de Estados Unidos, que significa perder la paciencia o estar al límite por un amor no correspondido. Losing My Religion, seguimos, R.E.M.

Y ahí sonaba Erasure con su temazo llamado Love to Hate You, lanzado en septiembre del año 1991. Love to Hate You fue el segundo sencillo del quinto álbum de Erasure titulado Courage, y que, bueno, Vince Clarke y Andy Bell ambos escribieron este tremendo himno de los 90, Love to Hate You. 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Y de Erasure vamos a seguir con este viernes de Siempre Hay Algo, y nos vamos con Los Chicos Malos de Boston. Pero antes de ir con Aerosmith, quiero hacer el resumen, que hace tiempo que no hago un resumen de alguno de los grupos y artistas que hemos escuchado hoy. A Joe Cocker, a Pet Shop Boys, a The Weeknd, a BTS, Enanitos Verdes, INXS, Radiohead, Queen, Nicole, Bee Gees, Eagles, Depeche Mode, George Michael, Simple Red, Michael Jackson, Madonna, Seal, Pearl Jam, Los Prisioneros, etcétera, etcétera. Y siguen, pues siguen las grandes bandas y los grandes artistas sonando por BLN Radio. Recuerden, no se pueden escuchar por el 105.7 FM, nuestro dial, o por www.blnradio.cl. ahí nos pueden escuchar de cualquier parte del planeta. Si nos estás escuchando desde muy lejos, escríbeme, mande una carita ahí a nuestro WhatsApp, más 569-9597-9492. Ahora sí, nos vamos con Los Chicos Malos de Boston. Para mí, una de las grandes canciones de la banda, que aparece en su exitoso álbum Pump del año 1989. La letra de esta canción habla sobre cómo superar una ruptura amorosa y el esfuerzo emocional necesario para poder sanar. ¿De qué canción estoy hablando? De What It Takes.

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1: Y con el romanticismo de el cantautor Pablo Herrera, estamos abriendo esta última media hora de este viernes 21 de agosto. La canción que escuchábamos era Eres tan distinta, que esta famosa balada romántica que aparece en su álbum Alto al Fuego del año 1994. Seguimos en este viaje musical y ahora nos vamos con un fenómeno musical del año 1997 que, escuchen bien, en el año 97 vendió 500,000 de copias en un día. 500,000 de copias y desató una guerra destructiva entre dos hermanos. Estoy hablando de que un día como hoy, pero del año 97, hace 29 años, salía a la venta el tercer álbum de estudio de Oasis, que llegó en medio de una expectación descomunal, vendió estos 500,000 en unas horas y luego dividió a la crítica. En el 21 de agosto del año 1997, Oasis lanzó Be Here Now, su tercer álbum de estudio y uno de los discos más esperados de la era del Britpop. ¿Por qué? Porque tras el éxito del disco Definitely Maybe y What the Story Morning Glory, los hermanos Gallagher vivían el punto máximo de su popularidad. Este era el tercero, para ver qué onda. Y el disco superó las 420,000 copias vendidas durante su primer día y llegó a 696,000 unidades al finalizar esa semana. En las primeras tres semanas superó los 2 millones de ejemplares y con el paso de los años acumuló cerca de 7 millones de copias en todo el mundo. Fue difícil el proceso de grabación. Ustedes saben que los hermanos Gallagher son conocidos por las peleas. Ahora, bueno, se unieron. Viene un documental. Pero hace 29 años editaban este tremendo tercer disco. Y de ese disco nos vamos con Don't Go Away.

minutos. Qué gran disco el Be Here Now y qué gran canción esa Don't Go Away. Son las 11:42 y si buscan tecnología, accesorios o un servicio técnico de confianza, estamos junto a Canfone, servicio técnico de telefonía donde encuentras de todo, teléfonos, parlantes, televisores, monitores y mucho más. 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Por acá quiero saludar a mi querida Carolina Vilches. Te mando un beso, un abrazo gigante a ti, a Roberto. Bueno, a Lucas lo vi tempranito hoy. Me dice hola a todos en el grupo, puñito, y te mando un abrazo y espero que estés súper, súper, súper, súper bien. Sigamos con la buena música. Todavía quedan unas 2-3 canciones y nos vamos con una banda británica llamada Genesis, que para mí editaron en el año 1986 uno de los grandes álbumes. ¿Y por qué? Porque Genesis, si bien es cierto, venía de un rock muy progresivo junto a Peter Gabriel como vocalista. Se fue Peter Gabriel y Phil Collins tocaba la batería en Genesis y pasó a ser parte del vocalista de Genesis. Y para mí, la mejor etapa, a mí en lo personal, hay gente que me pega cada vez que digo esto porque hay mucha gente que le gusta la etapa de Peter Gabriel, pero tiene que ver con gusto. Pero creo que Phil Collins le dio a Genesis una escucha, como se puede decir, más masiva. A más gente le gustó Genesis porque la música... El rock progresivo, si bien es cierto, es buenísimo, no es del gusto de todos. Y este álbum, el Invisible Touch, hizo acercar, y por eso es que le fue tan bien a Genesis. Nos vamos con una canción de este disco, una canción preciosa que lanzaron para promocionar este álbum junto a canciones como la que da nombre al álbum, Invisible Touch. Pero esta es una preciosa balada, Into Deep, Genesis.

canción. Y por acá Carolina me dice: wow, Cristian, siempre pensé que esa canción era de Phil Collins. Y mira, se parece mucho, ¿ah? Se parece mucho las baladas y las canciones de Genesis a lo que hace Phil Collins como solista. Pero bueno, son las dos fases que tiene Phil Collins. Es que la voz que tiene Phil Collins, yo siempre he dicho, hay artistas que tienen voz que uno lo escucha y sabe inmediatamente de quién se trata. La voz de Phil Collins, de Ozzy Osbourne, es inconfundible. Son la voz de Michael Jackson. Son voces que uno las escucha y reconoce inmediatamente al artista. Al igual que la siguiente artista que viene en esta noche de Siempre Hay Algo. Recuerden, mañana a las 2 de la tarde, 14 horas hasta las 19 horas, siempre 5 horas de buena onda, de buena música, de información, si es que lo amerita. Así que mañana preparen el sobremesa o el almuerzo o el asado a las 2 de la tarde, pues, para que nosotros les regalemos la música para acompañarlos mañana sábado. Nos vamos con Whitney Houston. Esta mujer también es una voz que uno la escucha y sabe inmediatamente que es Whitney Houston. Esta canción se publicó en el año 87, fue el primer sencillo del segundo álbum de estudio llamado Whitney, y fue compuesta, miren, por el dúo de George Merrill y Shannon Rudikam. Ustedes me dirán quiénes son. Son el dúo Void Meat Gear. Ellos escribieron este I Wanna Dance With Somebody Who Loves Me. Y este mismo dúo crearon el tema How Will I Know, también de Whitney Houston. Así que sigamos, pues sigamos con algo bien bailable de Whitney Houston. I Wanna Dance With Somebody.

está Whitney Houston con ese I Wanna Dance With Somebody. Con esto estamos lamentablemente cerrando este Siempre Hay Algo de día viernes, viernes 21 de agosto, pero la buena música, como siempre les digo, no termina acá. Sigue el Chick to Chick, todos los lentos que arma Don Jano González, después se viene la repetición de las noticias del deporte y por supuesto toda la buena música de estas cuatro décadas. Nosotros nos reencontramos mañana, ojo, sábado. Quiero que de verdad lo pasemos igual de bien que hoy. De verdad, muchas, muchas gracias por el cariño, por la tremenda sintonía, por no fallarnos nunca. Y también agradecer a nuestros auspiciadores, a Flixbus, a Hotel Villa El Descanso, a Pub Clandestino, a Salón de Belleza Ruth Rizos y a Canfone, servicio técnico de telefonía, por ser parte del Siempre Hay Algo. Yo empiezo de a poquito a despedirme, deseándoles buenas noches, que descansen y escuchen música siempre, siempre para todo, porque es lo mejor que hay lejos. Y me voy a despedir con una canción de la banda estadounidense Train, del año 2009, con este Hey Soul Sister. Me despido, los quiero mucho, les mando un abrazo a cada uno de ustedes. Y si Dios quiere, nos escuchamos mañana a partir de las 2 de la tarde. Chao, gracias totales, los quiero, chao.

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7: 0:02.
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1: Es la 1:00 a.m. con 2 minutos.
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2: Ahora les voy a presentar un panorama, porque una tarde dedicada a los niños, las niñas y sus familias está preparando el municipio de Rauco para este sábado 22 de agosto, con la realización de el Festival Infantil y una jornada familiar rauquina. Actividad que es gratuita y que va a reunir música, espectáculos, personajes infantiles, además de entretención en el gimnasio municipal de la comuna. La jornada comenzará a partir de las 15 horas, es decir, las 3 de la tarde, y busca generar un espacio de encuentro, recreación y sana convivencia, ofreciendo un panorama preparado para que los más pequeños puedan disfrutar junto a sus seres queridos. La programación contempla la presentación de las guerreras K-pop, Bow Patrol, Mario Galaxy, además de la animación y la entretención de Lucy Louis y también Tito Travesuras. Además, el municipio ha preparado diversas sorpresas y actividades, entre ellas pintacaritas, entrega de colaciones y un entretenido stand fotográfico, donde las familias podrán llevarse un lindo recuerdo de la jornada. La alcaldesa de Rauco, Claudia Medina Hernández, destacó la importancia de continuar impulsando actividades gratuitas que permitan reunir a la comunidad, junto con generar espacios pensados especialmente para la infancia y la familia.
3: Quiero invitar a todas las familias de nuestra comuna a ser parte de una jornada muy especial. Este sábado 22 de agosto, desde las 15 horas, lo esperamos en el gimnasio municipal de Rauco para disfrutar de nuestro festival infantil Jornada Familia Rauquina. Tendremos música, juegos, personajes, las guerreras de K-pop, Pow Patrol, Mario Galaxy y la animación de Lucy Liu y Tito Travesuras. Además, tendremos pintacaritas, colaciones para los niños y un entretenido stand de fotografías para que las familias puedan llevarse un lindo, lindo recuerdo. La entrada es completamente gratuita, así que los esperamos a todos para compartir, disfrutar y vivir una tarde llena de alegría. Los esperamos en Rauco.
2: Bueno, desde el municipio extendieron la invitación a vecinos y vecinas de los distintos sectores de Rauco a que se sumen a esta celebración en el gimnasio municipal desde las 15 horas de este sábado.
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2: La reforma constitucional que fue presentada por el gobierno del presidente Kast ha generado diversas críticas desde la oposición y también algunas exautoridades se han sumado. Recordemos que el escrito presentado bajo la agenda contra el crimen organizado y el terrorismo presenta una modificación a la Carta Magna de nuestro país bajo la consigna de una posible amenaza a la seguridad pública. Esta presentaría la capacidad del presidente de la República de decretar un estado de excepción constitucional de hasta 240 días sin pasar por el Congreso. En dicha instancia, el mandatario a cargo podría restringir, por ejemplo, diversas libertades, tales como la de reunión, interceptar comunicaciones, requisar bienes, entre otras más, si la necesidad, insisto, de una orden judicial. Ahora, y referente a esta reforma, la ex vocera de gobierno, Camila Vallejo, la catalogó como un gato por liebre. Esto lo dijo en una conversación con el programa Descabelladas de de la Universidad de Chile.
4: La reforma constitucional, que eso sí que es su plan propio, pero no es un plan realmente contra el crimen organizado, contra el combate, o sea, de combate a la delincuencia, sino que es gato por liebre. O sea, pasaron, yo digo, como de la gran estafa al gato por liebre. Porque es decir, vamos a combatir con esto la seguridad en esta reforma constitucional, pero al final es introducir una especie de régimen autoritario para que el presidente de la República concentre más poder a costa de la libertad de los ciudadanos común y corriente.
2: Por otro lado, el ex fiscal y abogado curicano Carlos Gajardo aseguró en sus redes sociales que estas atribuciones del presidente de la República no se aviene a lo que conocemos por democracia.
5: Si estamos en un estado tan grave en que se requiere suspender todos esos derechos, la libertad, el desplazamiento, la propiedad, la privacidad de las comunicaciones, esa decisión no puede en un régimen democrático ser tomada por un solo individuo, aunque ese individuo sea el presidente de la República. Creo que lo que se propone altera y pone en cuestión gravemente lo que entendemos por democracia y por derechos fundamentales básicos. Por el quórum que se requiere de 4/7, es muy posible que esto no sea aprobado, pero pone en cuestión las credenciales democráticas que tiene el presidente de la República, que cree que una medida de este tipo es una buena idea.
2: Frente a estas críticas, fue el propio José Antonio Kast, en un punto de prensa que se desarrolló en la vecina región de Ñuble, el que respondió a los cuestionamientos presentados por la exministra Vallejo y también por el otrora mandatario Gabriel Boric. En ese sentido, el actual jefe de Estado guió la conversación hacia otro sector, asegurando que los verdaderos responsables de restringir la libertad es el crimen organizado.
6: Primero señalar que la libertad en Chile ha sido restringida por el crimen organizado, por malas políticas públicas, por la falta de decisión de autoridades por largo tiempo, por el no respaldo a las instituciones que nos cuidan, por las ofensas públicas a instituciones que nos han resguardado siempre. Es bueno a veces recordar la historia y ver quién apoyaba a Carabineros cuando había una situación crítica, quién apoyaba a nuestras Fuerzas Armadas cuando había una situación crítica para el país. Por lo tanto, no me hago cargo de los comentarios que puedan hacer autoridades que no siempre estuvieron cuidando la seguridad de nuestros compatriotas.
2: Cabe destacar que, en caso de que el Congreso rechace esta idea, el senador y timonel del Partido Republicano, Arturo Esquella, propuso que se va a realizar un plebiscito a nivel nacional para mantener la vigencia del proyecto. Sin embargo, desde el Ejecutivo descartaron totalmente esta medida en medio de la incertidumbre por alcanzar el quórum necesario para aprobar esta idea de legislar.
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10: El municipio de Curicó, a través de su Dirección de Desarrollo Comunitario, la DIDECO, está invitando a toda la comunidad a participar de la programación de la celebración del Día de la Niñez. Este evento, de carácter totalmente gratuito, se va a llevar a cabo este domingo 23 de agosto entre las 11 de la mañana y las 18:30 horas, en la tradicional Alameda Manso de Velasco, específicamente en el tramo que comprende entre las calles Argomedo y la Avenida San Martín. Hay que recordar que esta festividad debió ser suspendida en sus fechas originales a raíz de los desfavorables temas meteorológicos. Así lo señaló el encargado de comunicaciones del municipio, Jorge Martó.
11: Recordar que las semanas anteriores no se pudo realizar por temas netamente climáticos, con el afán de resguardar la seguridad y la comodidad de las familias y los niños asistentes a esta linda celebración, tal como lo ha encomendado nuestro alcalde, don George Bordachar. Recordar que este sábado están todos invitados de 11 a 18:30 horas en el sector de Alameda, entre las calles Argomedo y San Martín.
10: Para asegurar la diversión de los más pequeños, la jornada va a contar con un espacio central que va a ofrecer una dinámica cartelera de espectáculos durante la tarde. Por ejemplo, a partir de las 15:30 horas, se va a iniciar las presentaciones de una entretenida y enérgica sesión de Zumba Kids. A las 16 horas estará la presentación del show musical de las Guerreras K-Pop. A partir de las 16:45 habrá un bloque especial dedicado a la realización de concursos, sorteos y también actividades interactivas. Desde las 17:15 horas, fíjese que será el gran cierre del evento con el espectacular show de Transformers. Estefanía Vidal Gutiérrez, subdirectora de Participación Ciudadana, reiteró el llamado a todas las familias de la comuna para que asistan junto a sus niños y los adolescentes a disfrutar de esta gran jornada recreativa.
12: Invitamos a toda la comunidad, ¿cierto?, a todas las familias que puedan venir con sus niños, niñas, adolescentes a participar, ¿cierto?, y a disfrutar de este día recreativo que vamos a realizar para celebrar el Día de la Niñez.
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10: Con esta información queremos poner fin a esta edición, la vespertina de sala de prensa correspondiente a este viernes 21 de agosto. Como usted sabe, ya viene Cristian Soto Salinero con una nueva edición de Siempre Hay Algo, que los acompaña hasta las 0 horas para continuar con la programación de VLN Radio. Mañana bien temprano, a eso de las 8 a.m., una nueva edición de sala de prensa con todo lo que usted necesita saber. Recuerde que nuestro sitio web está totalmente actualizado con todas las noticias. www.vlnradio.cl. Esta edición la puso al aire el periodista Lucas Sangüesa. Que tengan una muy buena tarde y regreso a casa.
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10: De material ligero en el sector rural de la comuna de Romeral. Carabineros detuvo a una banda de cuatreros que llevaban 14 vacunos en un camión. La Seremi de Salud confirmó los casos de coqueluche que están afectando a una escuela en la comuna de Gualañé. El tribunal envió a prisión preventiva a un curicano acusado por estafas por más de 300 millones de pesos. Encontraron sin vida y a solo 100 metros de su domicilio a una adulto mayor desaparecida en la comuna de Curepto. Esto y más a partir de ahora en nuestra edición vespertina de Sala de Prensa.
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15: Las 6. con 2 minutos.
10: ¿Cómo les va? Buenas tardes, bienvenidos y bienvenidas a una nueva edición. Esta es la vespertina de sala de prensa correspondiente a esta jornada de viernes. Como siempre, quiero recordarles cuáles son nuestras formas de contacto. Está siempre atento nuestro WhatsApp para que ustedes puedan enviarnos fotografías, audios y videos en el más 569-9597-9492. 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
10: Ya se lo anunciábamos en los titulares, comenzamos en el ámbito de los tribunales porque se envió a prisión preventiva a un curicano acusado por estafas de más de 300 millones de pesos. Luis Alberto Cabello tiene toda la información. Luis, buenas tardes.
17: Buenas tardes, en efecto, el Tribunal de Garantía envió este viernes a cumplir la medida cautelar de prisión preventiva a un curicano acusado de estafas reiteradas y donde el imputado fue obligado a comparecer a la audiencia de formalización de cargos, dado que siempre evadía las notificaciones que tenía que realizar carabineros en sus domicilios que mantiene acá en la ciudad. Se trata del imputado José Muñoz Balbontín, respecto del cual la fiscal Marcela Rocha formalizó esta jornada de viernes cargos por estafas cometidas en contra de varias víctimas aquí en Curicó, en Romeral, en Molina, incluyendo también aparece como afectada una funcionaria de la propia Policía de Investigaciones de esta ciudad. En lo específico, el imputado pedía dinero por adelantado a los afectados para efectuar tareas de construcción de alguna estructura, de algunos edificios, por ejemplo, por lo que la Sociedad Médica Salud, Bienestar y Educación resultó afectada, como decíamos los titulares, en más de 300 millones de pesos. José Muñoz Balbontín nunca tuvo interés en devolver los millonarios montos a los integrantes de esta sociedad médica, por lo que fue denunciado ante el Ministerio Público de Curicó. El juez de la audiencia consideró el monto de los dineros involucrados y probablemente la presión de más víctimas, por lo que ordenó de inmediato la gravosa medida cautelar de prisión preventiva que tendrá que cumplir este hombre en el CCP de Curicó, la cárcel local. En la misma audiencia de hoy quedó estipulado

0: Rico, específicamente los malls chinos que han tenido que pasar la prueba. ¿Cómo se desarrolló esta fiscalización? ¿Qué irregularidades se han detectado? Se lo preguntamos de inmediato a Gerardo Bravo, nuestro móvil de prensa, que ha estado dándole seguimiento a esta actividad que llevan adelante las autoridades. Gerardo, te saludo. Buenas tardes.
1: Buenas tardes, Marcos. Así es, durante esta jornada se desarrolló una intensa fiscalización en el centro de Curicó, como tú señalabas, a mall chino. Ahora, ¿qué se encontró? Recordemos que iban principalmente con policía de investigaciones para el tema migratorio, carabineros, también Seremi de salud en este caso, para ver el cumplimiento de temas sanitarios, y también en este caso Seremi de trabajo y previsión social. Ahora, ¿qué se encontró al momento? Se encontraron detalles en infracciones sanitarias, algunos productos que no venían rotulados debidamente, temas migratorios en donde se encontró personas que no estaban regularizadas en nuestro país y estaban ejerciendo labores de trabajo en estos locales. Y además temas estructurales. Recordemos que en el contexto de esta situación de etapa que nos encontramos previo al 18 de septiembre, van a realizarse mucho más de este tipo de fiscalizaciones. Ahora, ¿cuál es la falta más frecuente que han encontrado en este tipo de locales? El tema migratorio. Ahora, también se desarrolló en conjunto con equipo de la Municipalidad de Curicó, en donde iban principalmente a ver el cumplimiento de las patentes comerciales, si es que correspondía la patente comercial que están pagando y lo que están ejerciendo. Y en este caso encontraron un alto grado de cumplimiento y algunos detalles menores con respecto a no exhibición, por ejemplo, de la patente comercial, pero en general se cumplía. Ahora, ¿qué pasa con estas personas, por ejemplo, que fueron encontradas que estaban ejerciendo labores remuneradas y no estaban regularizados en el país? Bueno, en este caso se hace cargo la policía de investigaciones, en donde, bueno, deberá hacer la presentación de cargos correspondiente en este caso ante el magistrado y ver si procede o no la expulsión del país. Se espera que este tipo de labores de fiscalización, tanto a mall chinos, que recordemos son muy populares en distintas ciudades y zonas del país, van a continuar a nivel regional, Marco.
0: Ya, hasta ahora, Gerardo, los recintos comerciales han pasado la prueba, no han habido cierres, por ejemplo, de alguno de estos espacios, y tampoco personas detenidas.
1: En este caso, como bien indicas tú, no, hay un alto nivel de cumplimiento. El único detalle que se presentó fue en uno de los locales donde había una persona que había ingresado de manera irregular al país, y por lo mismo esto tomó los antecedentes correspondientes a la policía de investigaciones, y lo que indicábamos, se va a evaluar su condición migratoria específicamente para ver si es que procede o no, o resolverlo por manera administrativa o directamente la expulsión del país, porque en este caso esta persona ingresó de manera ilegal al país y estaba ejerciendo labores remuneradas.
0: Ya, y hay otra situación que tú mencionaste y que creo que es prudente recordarla, porque cuando uno paga la patente municipal, no basta solo con pagarla, sino que además la norma exige que tiene que estar exhibida a la vista de todo el público y obviamente de la autoridad cuando se sometan a una fiscalización.
1: Sí, fue el único detalle que se encontró por parte de Renta Municipal respecto de este tema, que en algunos casos no estaba exhibida como tú indicas. También en conjunto con el área de renta estaba el servicio de impuesto interno, y el único detalle encontraron que no había a veces en algunos casos emisión de boleta. Sin embargo, sí estaban pagando el impuesto correspondiente, lo que se podía indicar también a situaciones menores que se presentó en este comercio de los malls chinos.
0: Muchas gracias, Gerardo.
1: Hasta pronto, buenas tardes.
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0: Ya se lo adelantaba en los títulos, porque un incendio de libre combustión afectó durante esta tarde a una vivienda de material ligero en el sector de Punta Blanca, esto es, en la comuna de Romeral, muy cerca de la localidad de Huaico 3. Estamos hablando del área rural de la comuna de Romeral. Hasta ese lugar se trasladaron dos unidades del Cuerpo de Bomberos Romeralino, y cuyos voluntarios trabajaron en la emergencia y en la labor de remoción de escombros para poder controlar completamente esta emergencia. Los equipos municipales también han estado trabajando durante esta tarde en el lugar para desarrollar un catastro correspondiente a las familias afectadas y evaluar así también la situación de los damnificados. De momento no se reportan personas lesionadas ni tampoco bomberos afectados producto de esta emergencia.
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0: Un exitoso operativo liderado por los efectivos de la Primera Comisaría de Curicó ha permitido desarticular una banda dedicada al

0: Collegiato, en el campo se les dice cuatreros, logrando la recuperación además de 14 vacunos y de un camión que mantenía en cargo vigente por robo. El procedimiento se gestó durante la madrugada de hoy viernes, luego de que las cámaras de televigilancia detectaran el tránsito de este vehículo de carga sospechoso por la principal carretera de nuestro país. Hablo de la 5 Sur. Para conocer los detalles de esta persecución que protagonizó Carabineros y que culminó exitosamente en el sector de Maquegua, vamos a escuchar las declaraciones que hizo el mayor Juan Nicolás Díaz Serrano. Él es el comisario de Carabineros de esta ciudad.
1: La dinámica se debió a un registro realizado por cámara de un camión que se trasladaba por la ruta 5 con el cargo por robo desde el 10 de julio, hecho que ocurrió en la comuna de Linares. A raíz de lo anterior, se realizó un seguimiento controlado, los individuos se trataron de dar a la fuga, siendo detenidos en el sector de Maquegua. Al momento de realizar la fiscalización, Carabineros encontró en el pick-up del camión 14 novillos, los cuales habían sido sustraídos desde la comuna de Pelarco.
0: Tras la fiscalización, se concretó la detención de 3 hombres, todos adultos, además chilenos y procedentes de la región de O'Higgins. En paralelo, los uniformados realizaron las diligencias para ubicar rápidamente a los dueños del ganado. Fue durante la misma jornada de hoy viernes que las víctimas pudieron reencontrarse con sus animales, manifestando un gran alivio después de estas diligencias. Vamos a escuchar las breves palabras de los dueños de estos vacunos.
2: Queremos agradecer a Carabineros porque lograron encontrar unos animales que nos robaron y ahora los podemos llevar de vuelta al campo.
0: De esta forma, entonces, el ganado fue restituido a sus legítimos propietarios, mientras que los 3 antisociales fueron puestos a disposición de la justicia, pasando a control de detención para enfrentar cargos por el delito de receptación de vehículo motorizado, porque el vehículo ya tenía cargo por robo, y por su presunta participación directa en este robo de animales en una fecha que se acerca a las fiestas patrias. Y ustedes saben, comienza a aumentar peligrosamente el delito de abigeato.
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0: A mitad de esta semana, el municipio y el Departamento de Educación de la comuna de Gualañé decidieron suspender de manera preventiva las clases de la enseñanza prebásica de la escuela Amelia Vial de Concha. Esta medida se adoptó luego de que se confirmaran contagios de coqueluche, una enfermedad también conocida como de tos convulsiva, al interior de este recinto educacional. Para conocer los detalles de esta decisión, vamos a escuchar las palabras de la alcaldesa de Gualañé, Carolina Muñoz, quien explicó cómo se está manejando la situación para evitar que se propague esta enfermedad bacteriana.
4: Empezamos a tener algunos resultados de niños del preescolar que estaban contagiados con coqueluche. En atención a eso se hizo suspensión, puesto que aparentemente podría haber más de afectados dentro del nivel, y por eso se tomó la decisión, por resguardo obviamente de los niños y también para poder proteger de alguna u otra forma también a los demás estudiantes.
0: La jefa comunal agregó que la medida estuvo vigente durante la semana que recién termina y su continuidad va a ser reevaluada en conjunto con las autoridades pertinentes. Por su parte, la Seremi de Salud del Maule, Iskra Cox, emitió un pronunciamiento oficial sobre este caso, confirmando la cantidad exacta de contagios y el estado de los menores afectados. Escuchemos el reporte de la Autoridad Sanitaria Regional.
5: Como Seremi de Salud del Maule, informamos que se han confirmado 2 casos de coqueluche asociados a un establecimiento educacional de la comuna de Gualañé. Las personas afectadas se encuentran en buen estado general y bajo manejo ambulatorio. Nuestro equipo de epidemiología se encuentra realizando la investigación y seguimiento correspondiente, con identificación de los contactos de riesgo y coordinación con el establecimiento y las autoridades comunales.
0: Junto con el trabajo de trazabilidad y la identificación de los contactos de riesgo, la Autoridad de Salud reforzó el llamado a los padres y apoderados a mantener al día la vacunación de los más pequeños. Asimismo, recomendaron no olvidar las medidas de higiene respiratoria, el lavado de manos frecuente y también la ventilación de los espacios cerrados.
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8: Como lo anunciamos este mediodía, Luis Alberto Rivera trae toda la información actualizada del tiempo para este fin de semana y sobre todo también para contarnos detalles de cómo se va a comportar el sistema frontal que ya se está anunciando para los próximos días. Don Luis, ¿cómo le va? Muy buenas tardes.
9: Muy buenas tardes. Conocemos el pronóstico del tiempo para mañana sábado 22 de agosto, preparado por BLN Tiempo. Le queremos dar a conocer a nuestros auditores que mañana estaremos a 14 días del cambio de hora. Será el sábado 5 de septiembre a la medianoche. Además, a 28 días del 18 y a 33 días de la llegada de la primavera. Vamos a conocer ahora sí el pronóstico del tiempo para mañana. Valle Central de Curicó va a amanecer con niebla matinal, variando a nublado con una máxima probable no muy alta, que será de solo 16 grados. En Gualañé, niebla matinal, variando a nublado también con 16 grados. En Licantén, nublado, temperatura bastante agradable, 19 grados. Al igual que en Bichuquén, con cielo nublado, 19 grados. La misma temperatura, la misma condición en Curepto, con 19 grados, es decir, con cielo nublado. En tanto, en Villa Prat, también estará con niebla matinal, variando a nublado, una máxima probable de 16 grados. En la costa curicana, 17 grados como máxima probable, con cielo nublado. En la cordillera, mañana estará nublado, pero una temperatura muy agradable y además bastante alta para esta temporada. 20 grados la máxima. En Chimbarongo, San Fernando, Santa Cruz, Rengo, Pelequén, estará también con cielo nublado con una máxima de 16 grados. En Lolol, nublado, 18 grados. Paredones, nublado, 18 grados. Pichilemu, 18 grados, también con cielo nublado. Nos vamos al sur, hablamos de Talca, de San Rafael, de Río Claro, Cumpeo y también Camarico. Cielo nublado para mañana con una máxima de 16 grados. Más al sur aún, en Cauquenes, nublado, variando a nubosidad parcial y probablemente despejado en la tarde, con una máxima alta de 19 grados. En Linares, niebla matinal, variando nublado con 16 grados. Y en Constitución, 20 grados, cielo nublado. Queremos comentarle a nuestros auditores que el día domingo habrá buen tiempo sin lluvia. Se espera mayormente nublado en toda la región del Maule y también parte de la región de O'Higgins para este domingo. Y atención, la próxima semana, entre el lunes 24 y el domingo 30 de agosto, habrán precipitaciones.
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8: Intubada y con graves quemaduras internas, se mantiene una mujer curicana, la que habría sido víctima de un caso de violencia extrema y donde las sospechas apuntan directamente a su pareja. Se trata de una mujer de aproximadamente 45 años de edad, la que habría sufrido quemaduras producto de un aparente incendio intencional de una mediagua que habitaba junto a su pareja en la población Prosperidad. Inicialmente el procedimiento fue adoptado de madrugada por carabineros, los que derivaron a la mujer con severas lesiones, estas quemaduras, hasta el Hospital Provincial de Curicó. Y luego la Fiscalía de Flagrancia ordenó peritajes específicos a los detectives de la Brigada de Homicidios de la PDI. Dentro de dichos peritajes se desarrollaron por parte de los funcionarios algunos del tipo químico y otros eléctricos, todo esto en el sitio del suceso, y los cuales ya fueron enviados a la región metropolitana. Hay fuentes al interior de la PDI que descartaron detenidos, en este caso, hasta este minuto, dado que hay amplias aristas que todavía se tienen que seguir investigando, dijeron los detectives.
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8: Al mediodía de hoy viernes y solo a 100 metros de su domicilio fue encontrada sin vida la adulto mayor Alicia del Carmen Rojas Oróstica, una mujer de 85 años de edad y quien se encontraba desaparecida desde la tarde del pasado sábado 15 de agosto en el sector rural de Ñabuco, en la comuna de Curepto. Desde el domingo 16 se había dado inicio a un amplio operativo comunitario sin resultados positivos. Posteriormente se sumaron bomberos, carabineros y funcionarios municipales, además de la PDI e incluso el Ejército de Chile. La búsqueda terminó poco después de las 11 de la mañana de hoy viernes, cuando el cuerpo del adulto mayor fue encontrado en una ladera de un cerro aledaño a su domicilio particular. Radio Poesía, tras un contacto telefónico con el comandante de bomberos Lidio Castillo, confirmó el hallazgo del cuerpo sin vida de la señora Alicia Rojas.
13: La persona extraviada, que era la abuelita prácticamente y familiar de un bombero igual, ha sido encontrada a alrededor de 100 metros de su casa habitación en una ladera de parte del cerro. Estamos esperando a la PDI actualmente y el GOP está cuidando el sitio del suceso.
8: Sobre el hallazgo también se refirió el delegado presidencial regional Juan Eduardo Prieto esta tarde en Talca.
14: Sí, es una lamentable noticia. Nosotros desde el primer minuto, cuando nos informó el alcalde, estábamos monitoreando la situación. Se pidió apoyo, bueno, por supuesto de la PDI, pero también hubo varios días que estuvo acompañando el Ejército de Chile en la búsqueda, y una persona mayor, una mujer, pero que lamentablemente estamos informados que apareció, o que fallecía.
8: ¿Cerca de su domicilio?
14: Cerca de su domicilio, en un lugar un poquito más aislado, y las condiciones no eran tan fáciles para ubicarla, pero por un lado yo creo que la tranquilidad de haberla encontrado también da una satisfacción un poco para entregarle un poco más de paz a la familia de ella.
8: El alcalde de Curepto, Fernando Alcántara, también se refirió al hallazgo de los restos de la octogenaria.
15: Bueno, comentar que hoy día, viernes 21 de agosto, a eso de las 11 de la mañana, lamentablemente se encuentra el cuerpo de la señora Alicia Rojas, vecina del sector de Ñabuco, desaparecida desde el día sábado 15. Hoy día se puede confirmar el hallazgo de su cuerpo, muy cercano a su domicilio, a unos 200 metros, y bueno, finaliza la angustia de la familia y en ese contexto agradecer a todos quienes han participado en la búsqueda de la señora Alicia, al cuerpo bombero de Curepto, agradecer a Policía de Investigación de Chile, a Carabineros de Chile, al GOPE, al Ejército también que se sumó a la fuerza tarea, y por supuesto a esos cientos de vecinos que a diario se sumaban a la búsqueda de la señora Alicia. Así que agradecer a cada uno de ellos y agradecer a todos quienes también tenían comprometida su visita para este fin de semana. Así que entre todo lo malo, hoy día pudimos dar con el hallazgo del cuerpo de la señora Alicia, que es una tranquilidad para la familia.
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8: Una coordinación entre equipos médicos ha permitido concretar durante esta semana el trasplante hepático para un paciente que permanecía hospitalizado en la unidad de medicina del Hospital de Curicó y que, debido a la evolución de su condición, había alcanzado la primera prioridad nacional en la lista de espera para un trasplante de hígado. El paciente llevaba cerca de 2 meses hospitalizado producto de un daño hepático crónico y había también presentado un centro especializado de Concepción mediante una interconsulta, iniciando así el proceso para ingresar a esta lista nacional de espera. De acuerdo con los antecedentes que se han conocido hasta ahora, inicialmente se encontraba alrededor del lugar número 20 de la lista, pero con el paso de la semana, su condición hizo que avanzara hasta convertirse en el paciente con mayor prioridad para recibir un órgano compatible en el país. La madrugada del miércoles se informó la existencia de un hígado disponible para trasplante. El órgano fue trasladado hasta Concepción durante la madrugada, mientras que el paciente fue derivado desde Curicó para continuar con el proceso correspondiente. Tras realizarse las evaluaciones de compatibilidad, se determinó que el órgano podía ser utilizado en dicha persona, por lo que finalmente este trasplante se concretó durante la tarde de ese mismo miércoles, cerca de las 17 horas, para ser más precisos. El caso ha puesto en evidencia la importancia de la coordinación de la red de salud y de los equipos que participan en los procesos de procuramiento y trasplante de órganos, donde la oportunidad de la comunicación, el traslado y las evaluaciones médicas resultan fundamentales para que un órgano disponible pueda llegar a tiempo a un paciente que lo requiere. Hasta ahora no existen antecedentes oficiales que permitan establecer públicamente la identidad del donante, ni tampoco vincular directamente el órgano recibido por el paciente con la persona fallecida recientemente en Concepción. Por ello, ese antecedente debe mantenerse fuera de la información publicada mientras no exista confirmación oficial. Lo importante de decir es que un curicano que pasó a estar en prioridad 1 en la lista de espera, ahora ha recibido este órgano y se está recuperando satisfactoriamente luego de la intervención en Concepción.
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3: BLN Radio te indica la hora.
6: 2:00 a.m. en punto.
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7: Es una mancha para la institución. El gerente deportivo curicano, Carlos Bechtol, reaccionó ante la resta de 3 puntos por incumplir el minutaje sub-21 al terminar la primera rueda. Cachi dijo que hicieron una mala interpretación reglamentaria, pero sí considera que Diego Avendaño presentaba una lesión tras su paso por La Roja y que debieron obtener 45 minutos por esta situación, aunque los tribunales del fútbol chileno no lo consideraron así.
8: Estoy a disposición. El experimentado Juan Paulo Gómez habló de su momento en el equipo luego de volver a las convocatorias tras 2 partidos en los que no fue considerado. Estoy muy bien y a disposición. Hace varios meses que me encuentro en óptimas condiciones y esperando sumar minutos, dijo el jugador.
7: Un verdadero puzzle. Hasta 6 bajas podría tener el equipo albirrojo para enfrentar a San Felipe este domingo. Lucas López y Nico Fernández fueron sancionados con 2 partidos y aún les resta 1 por cumplir. Cristian Bustamante también está fuera por la tarjeta roja ante Copiapó. Absolvieron a Ronald de la Fuente, menos mal. Y en duda por problemas físicos se encuentran Leandro Venegas, Mauro López y Rodrigo Colombo.
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7: Puede terminar luego esta semana. ¡Qué semanita! ¡Qué semanita! A las 2:08, bienvenidas, bienvenidos a BLN Deportes, que ya está en el aire en esta jornada de día jueves 20 de agosto, junto a ustedes, Sebastián Ormazábal.
8: ¿Cómo te va? ¿Cómo te va?
7: Qué placer saludarte. Salvador Contreras, ¿cómo estás tú? ¿Sí? ¿Celebrando el Día de la Papa Frita?
8: ¿Es el Día de la Papa Frita? ¿Cómo es eso? ¿En serio?
7: O sea, no sabía.
8: No tenía.
7: Pero mira para allá, nada más. No, tranquilo ahí, pero... No, yo nada, dice, yo nada.
8: No. Sí. Oh, ¿en serio? Mira,
7: Dios
8: pero...
7: mío.
8: Esta radio no puede
7: pero
8: ser
7: Dios
8: tan...
7: Pero, Dios mío.
8: Oye, pensé que era uno para cada uno.
7: Hace ingreso a este estudio.
8: Un plato de papas.
7: Alto personero de esta radioemisora.
8: Productor, ejecutivo, de todo.
7: Ahora, ¿cómo se hace un programa de radio con un pocillo de papas fritas al lado?
8: Papas fritas,
7: casera.
8: De la verdadera.
7: Hagamos algo que no se debe hacer, ahora probemos ahorita.
8: Dale.
7: No, pero probemos los dos, pues, a ver cómo están. Están buenas, ¿no? Pues,
8: Están buenas.
7: Están buenas.
8: Eso no se debe hacer por ni un lado.
7: Pero me queda una duda, espérate. Me queda una duda. Chequea.
8: Ahí voy, yo voy al bar.
7: Me queda una duda, espérate.
8: Día de la papa frita, no tenía idea.
7: Denos 3 segundos, relájense, ¿eh?
8: Después de todo lo que nos hace sufrir, Curicó.
7: Tal como las pedí, bajas en sodio, con poca sal. Muy bien, muchísimas gracias.
8: Gracias a la producción de este...
7: Este programa me encanta, porque es un relajado, estamos bien.
8: Pero estamos, mira, bien.
7: Sí, es la vida, viejo.
8: Todos tenemos problemas.
7: Exacto.
8: Sí, estamos de acuerdo.
7: Olvidémoslo por una hora.
8: Pero relajémonos un poco, si no nos vamos a terminar volviendo locos.
7: Tienes toda la razón. Bueno, el amigo no, todavía no. ¿El amigo? Ah, no, nada todavía. Vamos a tener un amigo invitado.
8: El JC que le dice.
7: El tercer mosquetero. Bueno, vamos a entrar en materia.
8: Está en Talca.
7: Está en Talca.
8: Lo voy a arreglar.
7: Pero se va a conectar.
8: ¿Te haré los carritos de la... ahí del completo?
7: ¿De cuáles? ¿De las 5 Oriente?
8: No sé, de las 5 o 6, no me acuerdo.
7: Bueno, en las 5, ¿viste? De las 5 Oriente.
8: Ahí está.
7: Bueno, ya va a estar junto a nosotros nuestro compañero JC Maldonado. Bien, entremos en materia porque hay mucha información.
8: Mucha de ella disponible en nuestro sitio en internet, sobre todo lo que tiene que ver con las ausencias por expulsión y por lesiones.
7: Antes se titulaba y uno decía, no sé, pues tal equipo es un verdadero hospital cuando lo asolaban las lesiones.
8: Entre algodones.
7: Claro, pero esta es una mezcla, porque finalmente sesionó anoche el Tribunal de Disciplina. Empecemos por ahí. Tenemos hartos temas, pero
8: ¿quieres vamos comenzar por ahí? Ya.
7: Sesionó el Tribunal de Disciplina del fútbol chileno. Noticia buena, absuelto Ronald de la Fuente.
8: Así es.
7: Asumo yo que la primera amarilla, que es la que uno decía, bueno, ¿qué hizo? Unos empujones ahí con Marcelo Filla. La primera amarilla es la que se le borra. Absuelto Ronald de la Fuente y ha quedado solo computando una amarilla más en su historial. ¿Puede jugar ante San Felipe? Sí, puede estar. Las malas. Era obvio, ¿no?, que Bustamante iba a tener al menos un partido. Un partido para Cristian Bustamante. No es tan mala, fíjate, porque, bueno, es un partido. No va a estar con San Felipe. Pero también estaban pendientes los fallos del partido anterior, como hubo fechas a mitad de semana y en la semana, estaban pendientes los fallos del partido ante Santa Cruz. Y en ese partido vieron la roja directa, tanto el Nico Fernández como Lucas López, ambos sancionados con 2 fechas de suspensión y, dicen el informe, 1 cumplida, porque ya cumplieron al no estar en Copiapó,
8: sí.
7: Pero no van a poder estar este domingo ante San Felipe. Entonces, por expulsiones o por sanciones disciplinarias, Cristian Bustamante, Lucas López y Nico Fernández están fuera. Y súmale el asunto de las lesiones. Ayer se hizo examen a Leandro Venegas. No tengo todavía información certera, pero yo te diría 90% fuera.
8: Yo también.
7: Leandro. En duda Mauro López, en duda Colombo, que ayer algo le pasó a Colombo y no pudo, se salió del entrenamiento normal con el grupo completo, así que están en duda.
8: Sí,
7: 6 bajas podríamos tener.
8: Lo decíamos ayer, la verdad que...
7: ¿Cuál es la buena? Preguntan acá. ¿Cuál es la buena? La buena es que por lo menos uno se salvó.
8: Ronald de la Fuente.
7: Ronald absuelto.
8: Claramente. ¿Por qué? ¿Sabes por qué? Ayer yo lo comentaba, tuvimos la oportunidad que estábamos ahí de los medios de comunicación de... dio el paso Ronald Guzmán y decía, estoy ahí un poquito tocadito, pero creo que voy a estar.
7: Llegar.
8: Exactamente. Entonces,
7: llegar.
8: A ver, a Curicó no le sobra nada hoy día. O sea, tiene mucho plantel, todo lo que quieras, pero siempre se acota al embudo y jugadores que te pueden aportar mucho. Es importante que estén disponibles. Por eso se siente tanto la ausencia de Venegas, la de Mauro López, los expulsados también se van a sentir mucho. O sea, Curicó va a tener que echar de mano al plantel.
7: Sí, después vamos a tratar de armar una oncena con esas supuestas. A ver, son tres bajas confirmadas y otras tres que bien podrían estar fuera. Vamos a ir armándolo. Bueno, tema dos, y esto los vamos a invitar a escuchar, a Carlos Bechtol, gerente deportivo de Curicó Unido, declarar sobre, bueno, el tema fundamental de la pérdida de puntos. Pero ojo con esta declaración, porque esta es una declaración que nos facilitan nuestros amigos de la radio cooperativa. Hace tiempo no decía esa palabra.
8: ¿Y por qué? ¿Cómo llegó ahí usted?
7: ¿A qué?
8: A la cooperativa. ¿Lo conocía alguien?
7: Llamé a un coleguita.
8: Llamó a la central.
7: Llamé a un coleguita que me dice, mira, está este material. Y yo, ¿por qué hago el punto? Uno, porque hay que citar la fuente, sí, y dos, claro, porque siento yo. Carlos no ha hablado de este tema mucho, ¿no?
8: ¿Sabes? Mira, te puedo contar una infidencia antes que escuchemos,
7: ¿sí?,
8: el audio.
7: Sí, por favor.
8: Yo estoy seguro, porque no tengo claridad. Ayer estábamos reporteando en Santa Cristina y de repente, ya finalizando las cuñas y todo, y de repente veo acá a Carlos Bechtol y sale de la oficina, que es una puerta central que está ahí. Tú conoces Santa Cristina. Sí, sí, sí. Y sale por el pasillo inmediatamente y se mete al camarín.
7: Ah, ya.
8: Y ese transitar fue rápido. Exactamente, del comedor al camarín. Yo creo, y me atrevería a decir, estoy seguro que se enteró en ese momento.
7: Ah, por la hora de los.
8: Es que estoy haciendo el cálculo, por lo que nos enteramos nosotros también.
7: La resta oficial.
8: De punto. Entonces ingresó muy, y aparte iba muy concentrado en su caminar. Me da la impresión de que seguro, justo se produjo en ese momento.
7: Bueno, hago el punto de que esta es una declaración hecha a un medio nacional, ya lo mencionamos, cooperativa, porque creo que hay un reconocimiento. Entonces no me animo, o sea, a decir por primera vez o no, porque creo que Carlos no ha hablado del tema puntos. Entonces, por primera vez lo escuchamos hablando del tema puntos, ya con la resta oficializada, y así reacciona Carlos Bechtol a esta sanción que recae sobre Curicó Unido.
9: Bueno, sin duda que este tema lo venimos ya digiriendo hace bastante tiempo, una fecha antes de que termine la primera rueda del campeonato de la primera B. Fuimos alertados por la gerencia de ligas profesionales de la NFP, considerando que Curicó Unido no cumpliría con el minutaje requerido o que se debe cumplir para la primera rueda, en la cual nosotros, debido a una mala interpretación del artículo 31 de la base del campeonato de la primera B, en la cual nosotros teníamos un parecer y era distinto a lo que estipula el reglamento en ese aspecto.
7: Bueno, vamos comentando un poquito, son dos audios, no nos queda uno más, pero hay un reconocimiento en público, hay un error de interpretación, algo que a algunas personas les costó más decir que a otras en todo este proceso de casi dos meses. El primero que lo dijo, y lo valoramos desde el día uno, fue el presidente, Julio Ode, que dijo que hay una negligencia, y habló del error de interpretación, y cuando le preguntamos en la última entrevista acá, también habló de, sí, el origen del problema es un error en la interpretación, pero por ejemplo, cuando se ha consultado al cuerpo técnico o a otras personas, no se abordaba así, digamos, tan derechamente, tan tajante, de decir, nos equivocamos al interpretar la norma, y Carlos lo dice, artículo 31, que es el que tiene que ver con todo esto del minutaje sub-21, interpretamos de una manera que no era el reglamento. Hay un reconocimiento. Primera cosa, yo digo, ya, para ponerle check, primera cosa, ok, asumamos la realidad. Asumamos la realidad y la realidad dice que hubo un error. Vamos al segundo tema.
8: Ya pues.
7: Carlos Bechtol en este segundo audio sobre la lesión de Avendaño, los minutos que pidieron por lesión de Avendaño y, bueno, una ponderación de cómo llega este castigo a la institución.
9: No obstante aquello, estuvimos con una lesión del jugador Diego Avendaño, que tuvo un microciclo de selección, en la cual el reporte o el informe médico que nos llegó de parte de la selección era que el jugador, si bien no presentaba lesiones ni agudas ni crónicas, sí menciona la inestabilidad crónica de tobillo bilateral, lo cual nosotros consideramos como lesión, y se debería aplicar 45 minutos, que lo norma el mismo artículo 31, para aquellos jugadores que vienen lesionados de un microciclo, en el partido siguiente, que fue el caso que nosotros jugábamos con el partido de Puerto Montt, cosa que, bueno, la gerencia de liga desestimó, nos denunció a la primera sala del Tribunal de Disciplina y la primera sala también no consideró aquello y nos restó 3 puntos, hicimos las alegaciones a la segunda sala y bueno, la segunda sala ratificó aquello. Por lo tanto, en definitiva quedamos con 3 puntos menos en un momento del campeonato importante para nosotros. Y nada, ahora tenemos que ver en forma interna si es que vamos a continuar con este tema en los tribunales de justicia de la FIFA, en el TAS, o quedamos hasta acá. Es algo que tenemos que resolver, pero sin duda que para nosotros es un golpe duro y una mancha, obviamente, a la institución.
7: Bueno, varias cosas.
8: Ojo, porque dice al último.
7: Sí. Ojo, primero la sensación y exacto, cuando cómo reciben este golpe. Eso es un golpe duro y una mancha para la institución. Yo creo que de la mano de lo que dijo al principio, de este error interpretativo del reglamento, ahí se asumen culpas, digamos, se asumen responsabilidades, ¿cierto? Porque si interpretamos mal la norma, y esto es una mancha para la institución.
8: No, estamos de acuerdo.
7: Expone también el punto del club, que claro, lamentablemente la realidad es otra. Entonces dice, sí creemos que por Avendaño nos debieron dar 45 minutos, es súper explícito, digamos, lo que dice Carlos, dice... Si bien el informe o el documento médico que evacúa la selección después de el Sudamericano Sub-17 dice que el jugador no está lesionado, lo dice el mismo, porque eso es lo que dice el documento. Si bien dice que no está lesionado, dice, nosotros creemos que la inestabilidad crónica de tobillo que se reporta es una lesión. Bueno, no lo creyó el club, no lo creyó así la primera sala, no lo creyó así la segunda sala. Creo que se exponen los hechos hoy día. Con esta declaración se exponen los hechos tal cual. Creo que Curicó se agarró de donde se podía agarrar, pero está claro, el documento dice que no había lesión y ya está, los puntos ya están. Y lo último que dice, tenemos que ver si lo dejamos hasta acá o si vamos al TAS. Descártelo de plano, amiga y amigo. Descártelo de plano. Curicó no tiene dinero
8: para ir al TAS.
7: No tiene dinero para otras cosas, menos va a tener.
8: ¿Cuánto sale? Porque una vez lo
7: creo que son como $3,000 solo por presentar esta, claro, cualquier una reclamación. Curicó no tiene dinero para tomar otras decisiones importantes que debiera tomar o que le gustaría tomar, menos va a tener para ir al TAS, que es carísimo y con una defensa tan débil como la que tiene en este caso. Entonces descártelo de plano, descártelo, no va a ir Curicó al TAS. Bueno, ahí te puedo sensaciones ver. De esta reacción del gerente deportivo.
8: Ahí te puedo dar una opinión en relación al último tema. O analicemos un poco el audio, los dos audios completos. Sería el peor error que Curicó puede cometer ir al TAS. Lo digo así, por algo que va a estar prácticamente perdido. O sea, las bases son claras, eso es. O sea, tampoco creo que Curicó esté en una posición económica para decir, ¿sabes qué? Nos vamos a gastar dinero. Cuando incluso deportivamente tienen muchas posibilidades de sostener la categoría. Todavía no estás en un riesgo evidente.
7: En un caso que no tiene sustento, fallo unánime de primera y de segunda sala, y lo dice el mismo club. Si bien el documento que tenemos dice que no está lesionado, nosotros pensamos que sí está lesionado. ¿Cómo voy a defenderte así?
8: No tiene asidero. Yo creo que, claro, eso fue una declaración. Yo incluso creo que tampoco mismo Carlos Bethol así como que asume la posibilidad, sino que yo creo que es una declaración.
7: Es una declaración, nomás. Decir, tenemos que ver si vamos o lo dejamos hasta acá. Póngale la firma que se queda hasta acá y Curicó ya perdió los 3 puntos y listo.
8: Claro, ahora sobre el caso en sí, él habla de una mala interpretación. Perfecto. Si mira, si yo no voy a rebatir en el sentido, acá hay un error, y un error explícito que te costó 3 puntos y punto, eso es, y ya vas a tener que nuevamente tragar la amargura.
7: Me quedo con eso, es una mancha para la institución.
8: Es una mancha para la institución.
7: Interpretamos mal el artículo 31 del reglamento.
8: El problema de todo esto, Claudio, que esto es reiterativo.
7: Sí.
8: Y tú me puedes decir, claro, que es otra administración, había otro directivo, lo que tú quieras, pero eso da lo mismo. Aquí el más afectado es el club, independiente de quién esté, ¿eh? es como claro. esto es como la política de Estado, digamos.
7: Es el club,
8: o sea,
7: el que lleva
8: es el gobierno, es el país, es el club.
7: Y es el club que lleva 3 años seguidos perdiendo puntos por secretaría.
8: Sí, pues, si esto, por eso te digo, esto no tiene que ver más allá de decir, ¿sabes qué? Oye, no, es que este es el responsable, o este, no. Si lo quiere llevar de esa manera, bueno, las dos últimas dirigencias han perdido puntos por temas administrativos. ¿Lo quiere llevar de esa manera? Perfecto. Sí. La administración presidida por Patricio Romero y la actual por Julio Ode, ambas administraciones han perdido puntos y Curicó lo ha pagado, la institución ha pagado el precio de eso, sobre todo en una instancia en la cual incluso se salva por secretaría, ¿te acuerdas tú? Y hoy día, claro, si bien no es un riesgo evidente, no está colgando, pero sí está observando hacia abajo y como que ya te empieza a entrar un poquito el temor. Entonces, a ver, aquí hay una responsabilidad transversal de todo. Yo prefiero que sean súper honestos y decir, ¿sabes qué? Sí, nos equivocamos y bueno, eso. Habrá que avanzar nomás para seguir con esta espinita clavada nomás.
7: Esta declaración, mira, yo sé que puede causar algún resquemor, a ver, no es para conformarse, pero para la gente es algo, es un reconocimiento. Hubiera sido perfecta si no incluía la parte de Diego Avendaño, a mi modo de ver. Si no incluía la parte de decir, teníamos un documento que decía que Avendaño no estaba lesionado, pero aún así nosotros creemos que su inestabilidad crónica de tobillo es una lesión y por eso pedíamos los 45 minutos, si le sacaba eso era perfecta. Era decir, interpretamos mal el reglamento, la primera sala dijo que no, la segunda sala dijo que no, esto es un golpe duro y una mancha para la institución. ¿Sí? Con esos 5 elementos para mí era una declaración perfecta, que no cambia nada, que no te va a traer los puntos de vuelta ni nada, pero era un reconocimiento absoluto de que este es un error propio interno.
8: ¿Sí?
7: Y no que mira, me jodieron porque no consideraron mis argumentos en un tribunal.
8: Si no, final, no es así. No es así, si al final el error es tuyo. Si ese es el sentir de la dirigencia, lo peor que se puede hacer es echarle la culpa al empedrado, ¿no?
7: Claro.
8: Si no tiene nada que ver, si aquí la responsabilidad pasa por alguien que haya estado controlando, y también por el cuerpo técnico, que finalmente es el quien aplica todo esto. Pero yo ahí también voy a hacer una salvedad, porque ya basta de que Curicó Unido juega el límite con los minutos sub-21.
7: Absolutamente.
8: Yo ayer les mandé una nota,
7: sí,
8: a ustedes, de los 50 futbolistas que con 17 años ya estaban jugando en Copa Libertadores. O sea, el futbolista, aquí voy con esto, que hay futbolistas de 17, 18, 19, 20 años, que estoy hablando del pueblo,
7: son realidad.
8: Son absolutamente personas que pueden ser titulares en cualquiera de sus equipos.
7: Así es.
8: O sea, cuando se ve con extrañeza el tema de Lucas López, que la verdad que yo al principio sí lo observaba así, chuta, tiene 16, 17 años, va a jugar, entonces hay que llevarlo con cuidado. No, hoy día te demuestran, Matías Pérez, Lucas López, demuestran que pueden competir de igual a igual sin ningún problema. Entonces, basta que Curicó Unido de alguna forma sienta así como que estire el chicle hasta allá cuando si vas a jugar 60 minutos lo voy a sacar, porque tenía que cumplir 59. Así, no, dale continuidad. Si hay un jugador bueno, 17, 18, 19 años, y si tiene la instancia de ser titular, que lo sea, ¿no?
7: El amigo Carlos dice, ¿y las consecuencias de la mancha? ¿Qué pasa con la responsabilidad?
8: Claro, ahí...
7: ¿Dónde está la capacidad del club? Dice, no sabemos quién hace de cabeza en esta responsabilidad. No hay responsables, una vez más un chiste, dice el amigo Carlos. Oye, el otro día el amigo Carlos nos mandó una hermosa cajita misteriosa, le mandamos un agradecimiento enorme a propósito de eso. Es una vergüenza, dice por acá otra persona, este tipo de declaraciones públicas a otros medios. ¿Viste? El amigo Alejandro. Bueno, eso es lo que hay de momento sobre el tema puntos. Tema 3, porque está muy noticioso hoy día.
8: No, Curicó,
7: pudiste
8: no,
7: conversar no, con Juan Pablo Gómez.
8: Así es.
7: Juan Pablo Gómez, uno de los hombres de las últimas semanas, porque estuvo fuera de convocatorias durante 2 partidos, volvió para el último juego, sumó minutos, de hecho, todo el segundo tiempo, y esto dice sobre cómo está pasando este momento en el equipo curicano Juan Pablo Gómez.
10: Muy bien, a disposición y con ganas de sumar. Obviamente estamos en un momento difícil, pero bueno, no es el único que se ha vivido durante la temporada, así que confío que lo podemos sacar adelante.
8: Juan Pablo, mucha gente habla de tu ausencia, quiere verte en la cancha. ¿Cómo te sientes tú del punto de vista de querer estar, de querer sumar?
10: Bueno, se los agradezco. Yo estoy bien. Ya hace varios meses que estamos óptimos, así que nada, esperando sumar minutos nada más.
7: Óptimo. Hace varios meses óptimo, esperando sumar minutos. Juan Pablo Gómez sobre lo del partido del domingo, recordemos, a las 7:30 de la tarde, Curicó ante Unión San Felipe.
10: Bien, con muchas ganas. Ya empezamos a planificar ese partido. Va a ser un partido en casa que puede marcar un antes y un después, porque obviamente para nosotros jugar con nuestra gente es importante.
8: Un rival que puede ser directo, quizás en la parte baja de la tabla.
10: Sí, directo no, al final este es un campeonato muy parejo, se enfrentó al puntero y se jugó un partido muy parejo. Así que nada, un partido más en el que hay que entrar a la cancha a ganar.
7: Bueno, y ojo con la última, porque un intrépido periodista le pregunta a Juan Pablo Gómez sobre cómo manejar este tema de las expulsiones, que no les afecten, de perder tantos compañeros y a sus posibilidades de jugar el domingo en distintos puestos.
10: Bueno, eso pasa por la mentalidad de cada uno. Creo que hay que anteponer el equipo ante cualquier cosa. También han pasado cosas que son extrañas y difíciles de explicar. Yo creo que la primera expulsión, la de Ronald, es muy extraña. Así que, bueno, ahora con los que estemos a disposición, poner la mejor energía para sacar adelante el partido.
11: Una última, ¿has practicado en otras zonas del campo, lateral derecho, has pasado a la zona incluso como líbero, o en la zona media, digamos, de la defensa? ¿Te acomodaría cualquier posición, sabiendo que Medina, digamos, ocupa la plaza, pero tú podrías ir más arriba volanteando, una o dos líneas de cuatro, más en la mitad de la cancha? ¿No te incomoda nada?
10: No, lo hice muchas veces. A mí me encanta participar en otras posiciones, siempre y cuando pueda ayudar, bienvenido sea.
7: Listo. Juan Pablo Gómez, uno de los hombres del momento, bueno, pidiendo cancha en el fondo, ¿no? Diciendo, yo estoy bien, sí, hace rato, y espero sumar minutos. El otro día lo sumó, jugó 45, y vamos a ver si ante este puzzle que tiene que armar Damián, tiene también alguna chance de titular, ¿no va a estar el Nico?
11: No, yo lo resumo como dices tú, está pidiendo cancha hace rato.
7: Sí.
11: No hay lesión,

0: El lateral y el Manteca jugando más arriba, ¿por qué no? Y ojo que hay mucha necesidad para este domingo.
1: Exactamente.
0: Ya veremos. Y Curicó es solo el comienzo. 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
0: Hagamos la primera pausa. Anda pensando tu oncena con las bajas para ya, que en el tercer bloque la podamos compartir.
1: No, no.
0: ¿Te parece? ¿Queda todavía? ¿Queda un papita?
1: Sí, señor.
0: Pausa y seguimos.
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6: Las 2:38, regresamos, segundo bloque de BLN Deportes. El martes, hace un par de días, repitieron logro, fíjate.
7: ¿Ya?
6: Las chicas del futsal del Colegio Deportivo Luis Cruz Martínez de Curicó ganaron la etapa regional, por lo tanto van al nacional. Recordemos que el año pasado ambas representaciones del Colegio Deportivo de Curicó de futsal terminaron jugando el sudamericano, tanto la de damas como la de varones.
7: En Paraguay, si no
6: en Paraguay.
7: Sí.
6: Bueno, esta vez los varones no pudieron quedarse con la final, pero sí lo hicieron las damas, que ya están instaladas en la etapa nacional de estos Juegos Deportivos Escolares. En la línea de BLN Deportes, el director de la unidad técnica deportiva, si no me equivoco, de este establecimiento, Ignacio Sepúlveda. ¿Cómo está, profe Ignacio? Bienvenido.
8: Hola, ¿cómo están? Buenas tardes a
6: bien.
8: Todos.
6: Bien, gracias. Describí bien su,
7: dijo
6: su
7: todo
6: cargo,
7: bien,
6: ¿cierto?
7: ¿Dijo todo bien, Claudio?
8: Sí.
6: Ya, sí. Perfecto.
7: Es bueno remarcarlo, sí, porque obvio. Después hay que hacer una nota. Y
6: Unidad Técnica Deportiva.
7: Perfecto.
6: Del Colegio Deportivo de Curicó, Luis Cruz Martínez. Bueno, bonito logro, repitieron la, en este caso, las jugadoras del equipo de futsal en Juegos Escolares.
8: Sí, Claudio, contento. Estamos como comunidad educativa. Y por el logro de nuestra estudiante, es repetir un logro en el ámbito escolar es sumamente difícil. Todos los años nosotros llegan nuevas generaciones de estudiantes a nuestro colegio séptimo básico, el cual nos cuesta reinventarnos rápidamente porque tenemos un corto proceso de preparación desde marzo, abril, donde inician los Juegos Deportivos Escolares en la etapa comunal, la cual consideramos que en la comuna de Curicó es una de las etapas más fuertes a nivel regional. Entonces, es un logro meritorio de nuestras estudiantes, de nuestros profesores, de nuestra comunidad que apoya mucho ese desarrollo de nuestras estudiantes.
7: ¿Cómo le va, Ignacio? Gusto saludar. Ahora se preparan para la etapa nacional. Esto va a ser en Valparaíso.
8: Así es. Este año las finales nacionales se desarrollarán en la región de Valparaíso en el mes de septiembre, octubre, y ya estamos instalados en este deporte colectivo futsal dama, pero ya habíamos clasificado hace 3 semanas atrás con un deportista que es Arturo Salazar en el judo, de más de 71 kilos a la final nacional. Él obtuvo el primer lugar regional en el gimnasio de la Universidad de Talca hace 3 semanas, y estamos también expectantes de otros deportes individuales que se vienen. Próxima semana es la final regional de atletismo, donde está Vanessa Gajardo en marcha, Emiliano Morán en lanzamiento de la jabalina, que también tenemos altas expectativas de ese desarrollo. En el ciclismo, el profesor Eduardo con Romina están fuertes preparando a una cuarteta de 2 varones y 2 damas que también tenemos altas expectativas de poder llegar a una final nacional en el ciclismo escolar, así que es entretenido trabajar con estudiantes, sobre todo en el desarrollo deportivo. Nuestro colegio está dando mucho énfasis al tema académico para que no solamente que crean que nosotros acá venimos a jugar, a entrenar o a pasarlo bien. Bueno, Claudio conoce desde este año la realidad de nuestro establecimiento, el cual acompaña los 2 procesos, tanto del lado académico y deportivo.
6: Claro,
7: sí, parte de la comunidad deportiva.
6: Es verdad, desde este año, muy bien.
7: Sí.
6: Muy bien, sí. Ya que lo menciona, en el básquet llegaron hasta la segunda etapa los chicos, en la categoría juvenil, segunda etapa comunal. Estaba durísimo, jugaron unos triangulares ahí, pero de miedo, con el Pilar y con Alianza Francesa. Finalmente no lograron meterse en la final, pero es una disciplina que también ha tenido bastante buena evolución de la mano del profe Gustavo Muñoz, y se integró otro entrenador este año, ¿no? Miguel Castillo.
8: Sí, como señala, bueno, en la categoría sub-14 perdimos las 2 finales comunales, tanto en damas como en varones.
6: Mira.
8: Que no habíamos tenido la posibilidad de llegar a 2 finales comunales en básquetbol, los Juegos Escolares. De hecho, nuestro colegio este año, primera vez en los 8 años que llevamos de desarrollo, llega a 7 finales comunales. Llegamos a las 2 del balonmano, dama varones, futsal dama varones, voleibol varones y el básquetbol dama y varones, deporte colectivo. Y en el básquetbol, bueno, perdimos con Marista sub-14 y en varones perdimos con Initec. Entonces venimos desarrollando, como les señalaba anteriormente el director, bueno, lo solicitó un poco, era una inversión con respecto al recurso humano, al recurso material, generar volumen en la disciplina, donde ahí tenemos muchos estudiantes que desarrollan el deporte acá en nuestro colegio y nos ha ido ayudando mucho al desarrollo de este trabajo que estamos intencionando en el básquetbol.
7: Sí, Ignacio, ¿dónde son los suramericanos en la próxima etapa? En caso de, digamos.
8: Parece que son el torneo sudamericano en Ecuador.
7: Ecuador,
8: ya. Sí, en Quito. Sí, parece que en Ecuador. Pero primero vamos a
7: la etapa nacional.
8: Tiene toda la competencia de la etapa regional y la etapa nacional.
7: Claro.
8: Y todavía no miramos nada de la otra etapa porque los niños, bueno, trabajar con niños preadolescentes, adolescentes, es a la vez una responsabilidad tremenda, donde se trabaja mucho también la parte psicológica, aparte del trabajo físico, el apoyo a la familia, la parte nutricional, que también intervenimos mucho, importante que ir trabajando y trabajando por etapas, siempre con altas expectativas, lógicamente, pero ir quemando la etapa y el desarrollo del juego que sea adecuado para esta.
6: Bien, bueno, muchas felicitaciones.
7: Le mandan un saludo.
6: A ver.
7: Sí, no sé si está Ignacio ahí, no está escuchando,
6: sí,
7: ¿cierto?
6: Está.
7: Ya.
6: Sí.
7: Ah, perfecto. Mire, dos personajes están en Talca, en el restaurante llamado Las Viejas Cochinas. Claudio Di Messina y Juan Carlos Maldonado dicen saludos para Nacho. Están ahí castigándose al lado del Río Claro.
6: ¿Los ubicará?
8: Sí, son amigos, son socios de Curicunío, los dos, yo también. Tengo un vínculo ahí importante con la institución de familia, que me lo encontraba cuando jugábamos ahí en el complejo, cuando nos dejaban jugar a los socios. Y ahí pues derrochar un poco de talento ahí en esa cancha.
7: Le mandan saludos, ahí están disfrutando de estar, que están disfrutando una cazuela, una, no sé, un plato.
6: Pollo mariscal,
7: se mariscal.
6: ¿No? Pollo mariscal.
7: Espectacular.
6: ¿No?
7: ¿No?
6: ¿En serio?
7: No.
6: Bueno, ya, vamos a tener que hacer una expedición. Bueno,
7: hay que ir un día.
6: Absolutamente.
7: Perdimos la oportunidad el otro día.
6: Verdad. Ignacio Sepúlveda, entonces, no lo dijimos, creo, en el a propósito de esta entrevista por el logro de las chicas. Esta vez los varones no lograron acceder a esta instancia, ¿no?
8: No. En la etapa comunal perdimos la final 3-2 frente al Colegio Rauquén. Y como les decía al inicio, trabajar en el tema, la parte emocional con los niños, pues, en esta etapa, nosotros después como institución dimensionamos el tremendo logro que conseguimos el año pasado.
6: Tremendo.
8: Que ninguna institución del país ha logrado doble título nacional en una disciplina, porque es difícil ir pasando la etapa, la competencia, los colegios se preparan de buena manera, no es armar 5 niños, 10 niños, ir a jugar un evento deportivo, hay preparación, hay inversión, el profesor Cristian, Eduardo, que trabaja con los niños, Romina, bueno, la parte física, Anibaldo, y todo el equipo de profesores, no solamente la parte de educación física, acá hay toda la comunidad, se dispone, los profesores de lenguaje, matemáticas, porque después también cuando salen a entrenar tenemos que recuperar esas clases, tenemos que recuperar aprendizaje, tenemos que rendir las evaluaciones, adecuar esos espacios para que ellos puedan entrenar. Ahí la jefa técnica, la profesora Claudia, también desarrolla un trabajo importante en ese desarrollo de nuestros estudiantes, donde tenemos que brindarles las posibilidades para que puedan competir y representar al colegio.
6: Muy bien.
7: Gracias, le mandamos un gran abrazo y felicitaciones nuevamente por clasificar a la etapa nacional de
6: todas las jugadoras.
8: Allá vamos a estar ahí quizás más adelante con el profesor Cristian y
6: bien.
8: Nuestra capitana Valentina Toro, que puedan asistir ahí al
6: bienvenido. Pero encantado, cuando sí. Se acerque la fecha, ¿cuándo es el nacional?
8: El nacional es me parece que la segunda o tercera semana
6: de septiembre, ¿no?
8: Voy a estar confirmándola ya. Y me comunico con usted.
6: Ahí nos coordinamos, por supuesto, lo recibimos.
8: Me dice algo, me está diciendo algo, me está mandando un mensaje. Que no me olvide algo que le diga.
6: ¿Ya?
8: ¿Ya?
6: A ver.
8: Que se venga del séptimo básico al Colegio Deportivo Lito Martín. Que no pierdan esta oportunidad.
6: En séptimo.
8: Todavía pueden postular.
7: La matrícula, está el proceso de admisión, las instituciones. No, está bien, perfecto. Perfecto.
6: A través del sistema de admisión escolar. Está bien, está muy bien. Bien, Ignacio Sepúlveda, jefe de la unidad técnico-deportiva del Colegio Deportivo Luis Cruz Martínez de Curicó.
7: Perfecto.
6: Es largo, pero está bien.
7: El CODECU.
6: Le mandamos un gran abrazo.
7: Que le vaya muy bien. Ya,
6: chao, que esté muy bien. Bien, pues.
7: El emblemático ex liceo de hombres Luis Cruz Martínez de Curicó.
6: Sí, pues. Así es. Hacemos la última pausa y volvemos con más BLN Deportes.
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6: Este programa lo escucha mucha gente que es hincha de Curicó Unido, dicen, por supuesto. Tú sabes, ¿no?
7: Sí,
6: bueno,
7: sí.
6: Y gente muy informada. Entonces nos mandan su oncena. Hemos dicho, no es fácil hoy día armar una oncena. No es fácil apuntarle con la cantidad de bajas que hay, digamos.
7: ¿Es verdad? ¿Es verdad?
6: Bajas confirmadas: Bustamante, Lucas López, Nico Fernández. Bajas por confirmar, pero altamente probable que no estén. Venegas y López, yo diría, Venegas y López es altamente probable que no estén.
7: ¿Ya?
6: Y no sé, porque no sé la cantidad de la lesión de Colombo. Pero proponíamos este juego, supongamos que no está ninguno de los seis. Arme su equipo. Y acá vienen las respuestas. Mi once, dicen, 4-3-3, Tello en el arco, Medina, Oliver Sarria, Guzmán. Mediocampo, Sangüesa, Ormeño y Nostroza. Arriba, Gómez, Aliaga y Alfaro. Me gusta el equipo del amigo, si es que están esas seis bajas, me gusta el equipo de José Ignacio. No es el único, hay otros por acá. También nos manda Rodrigo su equipo. Tello en el arco, Manteca, Juan Pablo Gómez y Sarri a los centrales, para tener un central derecho. Si es que no está Colombo. Guzmán a la izquierda. Al medio, Henry Ormeño Retamales. Apuesta por Retamales el amigo Rodrigo. Y arriba, Inostroza Machado Alfaro, dice.
7: Machado.
6: Ojo con Machado, que entiendo que está lesionado también.
7: Eso, claro.
6: Entiendo que también está lesionado, rían. Ya, pero ahí entra Aliaga, digamos, y no se desarma nada. Parte de las propuestas que van llegando. ¿Qué más nos dicen por acá?
7: Henry hacia la defensa, ¿te gusta?
6: Es que esa es una opción, pues. Si fuera Henry atrás,
7: Beglio,
6: supongamos que no está Colombo, necesitas un central. Yo creo que necesitaría, sería bueno jugar con un central de perfil derecho. Podría volver Henry y al medio, bueno, probar de nuevo. Tienes para elegir entre Beglio, Ormeño y Romo. Para elegir ahí dos de tres. Y el otro, el enganche, puede ser Inostroza o Retamales. Yo asumo que va a volver a jugar con un 4-3-3, dado que la última vez no funcionó la experiencia del 4-4-2 ante Santa Cruz. Y hay un amigo que pregunta acá, es bueno responderle, porque dice: ¿y la multa de 500 UF por el incumplimiento de minutos sub 21, quién la pagará? Y dice que hay que descontarle esto, digamos, a los responsables. No hay multa, amigos y amigas que escuchan, no hay multa. El incumplimiento de minutos juveniles a mitad de torneo solo tiene como sanción 3 puntos, y es la única sanción, 3 puntos. Te faltaran los minutos que te faltaran. Distinta es la historia si tú llegas a incumplir los minutos sub 21 a final de año. Si los incumples a final de año, hay un rango, dependiendo de cuántos minutos quedaste debiendo, pueden ser 3, 6 o hasta 9 puntos de descuento, y ahí sí, si incumples a final de año, hay multa. Pero ahora a mitad, no. Y yo asumo y lo firmo ahora, Curicó no va a incumplir a fin de año, porque ahí ya estaríamos hablando de palabras mayores. O sea, no puede cometer un error de ese nivel.
7: No, ya,
6: lo va a cumplir.
7: Por eso yo digo que, a ver, uno suena como que está con la barra de Lucas López, pero si él está apto para jugar, yo de aquí en más no lo saco, porque aparte, sí, una ha demostrado el nivel y la otra que te permite relajarte un poco más con el tema del cumplimiento de los minutos sub 21.
6: Absolutamente, llegó otro equipo, Tello, Medina, Sarria, Oliver, Guzmán, Sangüesa, Ormeño, Retamales, Alfaro, Mauro López, veamos si está, y Aliaga. Bueno, si está Mauro López, ideal, pero ojo que es uno de los que está tocado, dice. Puede variar el segundo tiempo con Gómez de lateral, Manteca al medio. ¿Y el chico Felipe Gutiérrez, dice? ¿Chico joven? Puede ser, ¿eh? Puede ser. Vamos a ver qué pasa, yo creo que más de algún nombre atípico va a aparecer. Otro más llegó. Tello en el arco, Manteca, Medina, Sangüesa, Sarria, Guzmán. Este amigo pone a Sangüesa atrás. Al medio, Ormeño, Beglio y Romo más suelto.
7: Me gusta, va bien.
6: Ormeño, Beglio y Romo, o sea, más suelto.
7: Como coincidiendo con él, me gusta esto.
6: Y arriba, Gómez a la derecha, Aliaga por dentro y Alfaro a la izquierda. Me gusta tu equipo, Alfred.
7: ¿Y a cuál era arriba? Arriba, era
6: arriba, Gómez a la derecha, Aliaga de 9 y Alfaro a la izquierda. Me gusta su equipo.
7: Está bueno.
6: Bueno, hay jugadores, bueno, hay hartas cosas que hacer.
7: Sí, pero yo prepararía ahí inmediatamente un cambio, porque para mí Retamal debiese ser titular en esta pasada, pero...
6: Retamales, perdón.
7: Pero claro, ahí hay que ajustarlo también con el tema del minutaje. El minutaje sub-21.
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6: Ya nos vamos, Sarita. Gracias a toda la gente. Sarita, que te vaya muy bien.
7: Que les vaya muy bien. Gusto saludar.
6: Hasta mañana. Chao, chao.
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1: BLN Radio te indica la hora.
2: 3:00 a.m. Un minuto.
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4: BLN Radio te indica la hora.
5: 4:03 a.m.
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2: BLN Radio te indica la hora.
3: 5:03 a.m.
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0: 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Indica la hora en BLN Radio.
5: Son las 6 de la mañana, 4 minutos.
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6: BLN Radio te indica la hora.
7: 7:04 a.m.
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0: disfrutar de nuestro festival infantil Jornada Familiar Rauquina. 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Además tendremos pintacaritas, colaciones para los niños y un entretenido stand de fotografías para que las familias puedan llevarse un lindo, lindo recuerdo. La entrada es completamente gratuita, así que los esperamos a todos para compartir, disfrutar y vivir una tarde llena de alegría. Los esperamos en Rauco.
1: Ahí está entonces la invitación que hizo la alcaldesa para participar de esta actividad. Desde el municipio extendieron, como ya se los dije, la invitación a los vecinos y las vecinas de todos los sectores de Rauco para que se sumen a esta actividad, que ojo, va a ser en el gimnasio municipal y que va a comenzar desde las 15 horas de hoy sábado.
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1: La entrada en vigencia de la nueva ley de seguridad municipal, que fue promulgada recientemente a nivel nacional, ha dotado de mayores atribuciones y responsabilidades a los inspectores y guardias comunales a lo largo del país. En el caso de Curicó, esta normativa ya se encuentra en proceso de implementación, lo que permite a los funcionarios de seguridad pública actuar como colaboradores directos de carabineros y de la PDI en labores preventivas e incluso pueden recibir denuncias de parte de la comunidad. El jefe de Seguridad Pública de Curicó, Héctor Valdés Farfán, abordó los alcances de esta nueva legislación tras sostener una reunión de coordinación con los concejales y los representantes de la sociedad civil.
8: En este caso estábamos tocando el tema de la nueva ley de seguridad municipal que acaba de entrar en vigencia y publicada la semana pasada, en el sentido de ya las mayores atribuciones y obligaciones que tienen los inspectores de seguridad y en este sentido y poder comunicar a la comunidad

0: realizó las funciones probablemente tal de los inspectores y su función de preventiva y coadyuvante a las instituciones policiales. Ahora, con respecto a la labor que está haciendo Seguridad Pública, nosotros estamos abocando y focalizando donde hay mayor incidencia, en este caso de incidentes y delitos, precisamente en el sector norponiente, que es donde han habido mayores reclamos por parte de la Junta de Vecinos y Comunidad, de que donde hay mayores delitos, y nosotros estamos abocados en ese sector para poder minimizar en este caso y poder evitar que sean afectados por delitos propiamente tales, por robos de accesorios de vehículos como robo de inmuebles.
1: Además de la labor diaria en los barrios, Seguridad Pública ya trabaja en la planificación del mes de septiembre, enfocado en la fiesta de la chilenidad, que es lo que dará el puntapié al mes de la patria, y las propias fiestas del 18, eventos que tradicionalmente reúnen a miles de familias en el sector de la Alameda y el Estadio La Granja.
0: La fiesta de la chilenidad que nos acerca para el fin de semana subsiguiente, y desde ese punto de vista nosotros ya tuvimos una reunión colaborativa con Carabineros de Chile para hacer el trabajo previo y sobre todo para la cantidad de personas que concurren a esta festividad, que es una fiesta masiva, que es como el 18 nuestro, principalmente la fiesta de la chilenidad, donde van familias a disfrutar en este caso la esencia propia del 18 de septiembre, y desde ese punto de vista nosotros trabajar la labor preventiva con Carabineros, ver las condiciones del lugar, que en este caso va a ser en el sector de la Alameda, y evitar así también tanto afectación, sobre todo a los particulares, accidentes de tránsito, manejo de estabilidad o riñas propiamente tal.
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1: Bueno, esta semana, después de que se conoció un informe lapidario de la Contraloría, se desarrolló una mesa intersectorial del lago Vichuquén, una instancia liderada por el delegado presidencial de Curicó, que constituye también un espacio de trabajo inédito para abordar de manera integral los desafíos que enfrenta este importante sector de nuestra provincia, específicamente el lago vichuquenino. La instancia tiene como objetivo coordinar acciones concretas para enfrentar la situación ambiental que afecta al sistema lacustre, junto con avanzar en medidas que permitan reactivar la economía, fortalecer el turismo y apoyar a las familias, además de los emprendedores y las comunidades que se han visto afectadas durante el último año, en donde no pudieron recibir visitas. El trabajo intersectorial busca sumar las capacidades de los distintos organismos públicos, establecer también una hoja de ruta común, como lo exigió la Contraloría, y avanzar en soluciones que permitan contribuir a la recuperación progresiva del lago y con ello también fortalecer las oportunidades del desarrollo comunal. La mesa de trabajo se desarrolló en dependencias del Liceo Nuevo Horizonte, en la misma comuna vichuquenina, y contó con la participación de varias autoridades. Estuvo el alcalde y varios seremis, como ya se lo dije, más de 6. Asimismo, participaron representantes de la Seremi de Salud, del MOP, también estuvo el CENSE y hasta el CERNATUR, entre otros servicios públicos de la región del Maule y sus respectivas contrapartes técnicas. Una vez terminada la reunión, el delegado presidencial provincial de Curicó, Oscar Águila Galdames, se refirió al contenido de esta reunión.
3: Fue una mesa muy importante porque imagínate lo que significa 6 seremis acá más representantes de diferentes seremías de la región. Esta mesa, liderada por la delegación presidencial de Curicó con su equipo, se tomaron acuerdos en el corto plazo y mediano plazo. Tenemos que pensar que esta mesa tiene como horizonte 18 meses y por lo tanto ahora vamos a levantar un documento que permita hacer un cronograma a contar de la próxima semana cómo se van a implementar las acciones que pueden ser activadas en el corto plazo, y sobre esa base proyectar una segunda mesa para ver cuáles son los adelantos que se han generado y las acciones que se han concretado a objeto de tener resultados definitivos y optimistas, ¿cierto?, para la comuna de Vichuquén.
1: Bueno, el alcalde Rivera agradeció el trabajo realizado por la delegación presidencial y también por la presencia de los seremis.
4: Muy contento, agradecido por las diferentes instituciones, la delegación, la seremía, por supuesto, donde hoy día ya tenemos claridad de cuáles son los pasos a seguir durante 18 meses. Cada una de las entidades se comprometió a realizar acciones que fueran más concretas para poder trabajar y abordar toda esta temática medioambiental y la afectación económica también que ha existido en la comuna. Así que ya tenemos más claridad, se van a levantar las actas para que esto sea informado por escrito también a cada una de las instituciones y después ya ir viendo el cumplimiento de esos compromisos que se realizaron. Así que de parte de la Municipalidad de Vichuquén, muy agradecido, y esperamos que sigamos trabajando en conjunto por ir obteniendo resultados que ya sean más definitivos también por el bienestar de nuestra comuna.
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1: En portada de nuestra plataforma, usted podrá encontrar detalles respecto de que Venezuela está abriendo sus puertas a la inversión petrolera internacional. Usted sabe que el sector energético de Venezuela experimenta cambios en su paradigma y con el levantamiento de las restricciones de parte de Estados Unidos, vuelven gradualmente las empresas internacionales, aunque la recuperación total aún enfrenta obstáculos significativos. Esta es una historia muy larga. Usted también podrá encontrar en nuestro sitio web detalles respecto de este fin de semana XL, un 18XL van a tener los parlamentarios de nuestro país. Sí, porque la semana distrital de septiembre se va a mover por fiestas patrias, mientras el resto del país tendrá que seguir desarrollando sus labores habituales porque no se va a aprobar el 17 de septiembre feriado. Los parlamentarios van a tener un 18XL. La agenda legislativa de septiembre va a sufrir modificaciones, ya que la tradicional semana distrital va a coincidir con las celebraciones de fiestas patrias. Mire qué coincidencia, permitiendo a los diputados y los senadores enfocarse en su trabajo territorial durante estas fechas. Así las cosas, esta situación y todos sus detalles la podrá conocer en nuestra plataforma de internet. Ya se lo decía, en www.blnradio.cl. Rangers consiguió su primera victoria en el ascenso tras 20 fechas sin ganar, más de 290 días sin un triunfo. Finalmente encontraron la alegría tras el gol. Y por cierto, en nuestra plataforma digital usted podrá encontrar todos los detalles relacionados con lo que está pasando durante las últimas jornadas. Usted sabe, en www.blnradio.cl están todas las noticias.
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1: Carrera contra el tiempo por la salud de Mateo vivirá una jornada clave este domingo 23 de agosto a partir de las 12 del día, cuando el gimnasio La Granja reciba el encuentro de solidaridad y movimiento por Mateo, la última actividad benéfica masiva que va a realizar la familia de este niño aquí en Chile antes de emprender un decisivo viaje a Estados Unidos en el mes de septiembre. Recordemos que el pequeño Mateo fue diagnosticado a los 6 años con distrofia muscular de Duchenne, una grave patología genética que causa una debilidad muscular rápida y progresiva. Su madre, Claudia Figueroa, relató a BLN Radio que la esperanza resurgió con un medicamento llamado Elevidis, cuyo costo supera los 3,5 millones de dólares. Pese a los incansables esfuerzos de esta familia y de la comunidad, la meta económica aún está muy lejana, debido a que la campaña solo ha logrado reunir cerca de 32 millones de pesos. Frente a este complejo escenario, marcado por la falta de apoyo televisivo y la imposibilidad de presentar recursos de protección debido a las barreras médicas e institucionales, la madre de Mateo hizo un sentido llamado al mundo privado.
5: Nosotros teníamos la esperanza de haber juntado los 3.5 millones de dólares que necesitamos para el medicamento de Mateo, pero finalmente recién tenemos 32 millones de pesos. También queremos hacer el llamado a las empresas, a los empresarios, que si alguno quiere hacer un aporte, que podría ser mucho mayor a lo que podemos aportar las personas de la clase media en este sentido, y que se quiera sumar a la causa de Mateo, todavía es tiempo.
1: El tiempo apremia, ya que sin la administración de este medicamento, la enfermedad de Mateo sigue avanzando. Por esta razón, el evento de este domingo, es decir, mañana, 23 de agosto, será la última actividad en Chile antes de que viajen a Estados Unidos. El objetivo de este viaje es buscar nuevas opciones, contactar hospitales y explorar la posibilidad de ingresar a algún programa o institución que los acepte y que pueda patrocinar para acceder a este vital tratamiento.
5: A nosotros igual se nos agota el tiempo, en el sentido de que ya Mateo para este control no va a tener el medicamento por el cual nosotros estamos luchando, pero sí tenemos la esperanza que quedándonos un tiempo en Estados Unidos, que esos son los planes ahora, podamos encontrar alguna opción nueva para Mateo o algún hospital que nos pueda colaborar o asesorar o aceptar para esta medicina que le hace falta al Mateo para que siga manteniendo sus músculos.
1: Quienes deseen cooperar en esta campaña por el pequeño Mateo pueden informarse en la página web www.ayudamateo.cl, reitero, www.ayudamateo.cl, y en las redes sociales de Mateo, que son las siguientes: Mateo por Elevidis.
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1: La Municipalidad de Curicó, a través de su Dirección de Desarrollo Comunitario, la DIDECO, está invitando a toda la comunidad a que participe de la reprogramada celebración del Día de la Niñez. El evento, de carácter totalmente gratuito, se va a llevar a cabo mañana, domingo 23 de agosto, entre las 11 de la mañana y las 18:30 horas. Ustedes saben, esto siempre se desarrolla en la Alameda Manso de Velasco, específicamente en el tramo comprendido entre la calle Argomedo y la avenida San Martín. Cabe recordar que esta festividad, debido a la situación del tiempo, tuvo que ser suspendida en su fecha original debido a las desfavorables condiciones meteorológicas. Así lo señaló el encargado de comunicaciones del municipio, el periodista Jorge Martó.
6: Recordar que las semanas anteriores no se pudo realizar por temas netamente climáticos, con el afán de resguardar la seguridad y la comodidad de las familias y los niños asistentes a esta linda celebración, tal como lo ha encomendado nuestro alcalde, don George Bordachar. Recordar que este sábado están todos invitados de 11 a 18:30 horas en el sector de Alameda, entre las calles Argomedo y San Martín.
1: Para asegurar la diversión de los más pequeños, la jornada contará con un escenario central que ofrecerá una dinámica cartelera de espectáculos durante la tarde. A partir de las 15:30 se inician las presentaciones con Zumba Entretenida y, usted sabe, la Zumba Kids. A partir de las 16 horas habrá un show musical de las guerreras K-pop. Desde las 16:45 habrá un bloque especial dedicado a la realización de concursos, sorteos y otras actividades. A las 17:15 será el gran cierre del evento con una presentación de un show de Transformers. Estefanía Vidal Gutiérrez, su directora de Participación Ciudadana, reiteró el llamado a todas las familias de la comuna para que asistan junto a sus niños y adolescentes a disfrutar de esta jornada recreativa.
7: Invitamos a toda la comunidad, ¿cierto?, a todas las familias que puedan venir con sus niños, niñas, adolescentes a participar, ¿cierto?, y a disfrutar de este día recreativo que vamos a realizar para celebrar el Día de la Niñez.
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4: Un registro audiovisual dado a conocer por un residente de 62 años del sector de Maquegua, pero en Constitución, evidencia el estado actual del servicio ferroviario que conecta localidades rurales en la provincia de Talca con la Perla del Maule, y el que hoy solamente se encuentra operativo entre González Bastías y la capital regional. En dicho video, donde se logra divisar un montón de árboles interrumpiendo la línea férrea, el vecino maucho alegó que se encuentra en total abandono, teniendo que realizar un trayecto de 4 horas a pie para llegar a Constitución.
5: Sin mencionar que desde Maquegua a Constitución este trayecto es 4 horas caminando, y después nos toca la pasta del puente Anjarena, que es un riesgo inminente ahí para cruzar. Y no es por deporte ni porque uno lo quiera hacer, es por la gran necesidad que tenemos, que ya los tienen abandonados, para poder llegar a Constitución a hacer nuestras cosas, nuestros trámites. Sin mencionar las ventas, que era de lo que vivíamos. Todo está parado ahí, nos tienen totalmente abandonados. Y solamente porque está abandonado, no hay nadie por acá trabajando, ni se ve que hubiese andado gente tratando de despejar la vía. Y así seguiremos, a nadie le importa esto.
4: Desde la empresa de ferrocarriles del estado aseguraron que ya se está realizando los trabajos correspondientes para restituir el tránsito ferroviario por el ramal Talca-Constitución durante los próximos 60 días. Así lo explicó el gerente de la División de Infraestructura y Tecnología de EFE, Miguel Ursúa.
6: Desde julio, el frente climático afectó gran parte del ramal Talca de Constitución, principalmente entre la zona de González Bastía y la estación Constitución. En ese sector tenemos diversos daños producidos por el frente climático, sin embargo hemos estado trabajando para poder restituir el tráfico en esa zona. Hemos mantenido el tráfico ferroviario entre Talca y González Bastía, y también hemos puesto un servicio de acercamiento de buses en el tramo que hoy día está fuera de servicio, lo que nos ha permitido trasladar al 75% de los vecinos que utilizan habitualmente nuestro servicio. Lamentamos esta situación y le pedimos la comprensión a todos los vecinos, y esperamos en 60 días más poder volver a encontrarnos en todo el ramal circulando de manera normal, pero dándole prioridad a la seguridad ferroviaria.
4: Desde la empresa de ferrocarriles del Estado, ustedes escuchaban la voz de Miguel Ursúa. Bueno, tras lo que sucedió y tal como se mencionó, desde EFE han dispuesto un servicio de buses de acercamiento en aquellas localidades donde no está operando el tren. Sin embargo, los vecinos de dichos sectores han indicado a medios locales que esta solución no es suficiente, mientras esperan que los próximos 2 meses se lleven a cabo los trabajos para reponer el ramal Talca Constitución.
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4: 8 minutos nos separan de las 9 de la mañana. Muchas gracias por la sintonía, gracias por la confianza que ustedes depositan en este departamento de prensa. Los invito a que sigan conectados con nosotros. Ya viene el bloque matinal en el fin de semana.
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13: VLN Radio te indica la hora.
14: 9 de la mañana, 4 minutos.
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jornada de día sábado. ¿Cómo están? Bienvenidos. Muy buenos días. Los saludamos a quienes ya están conectados a esta hora. Jornada de día sábado, reiteramos, día para descansar. Algunos que tienen suerte, otros para hacer deporte ya muy tempranito. 22 de agosto, está quedando poquito para este octavo mes del año. Se nos viene lo que mucho les gusta, ¿eh? Las fiestas patrias, por supuesto, ya queda más poquito para celebrar con toda la familia. Saludamos a Lucas Sangüesa, saludamos a todo el equipo, por supuesto. En esta jornada de asado que ya les decimos, vamos a estar hablando diferentes temas, acompañándolos como siempre con la música. Y por supuesto, si algo ocurre, usted nos escribe de inmediato, nos avisa al más 569-9597-9492. Comenzamos de inmediato, los saluda Ariel Hernández. Esto es El Bloque Matinal, jornada de día sábado. Aquí comenzamos.

10 grados la temperatura a esta hora en Curicó. Si usted tiene que venir a realizar algún trámite, está, pero yo creo que ideal hoy día para salir no tan abrigado. Así que también vamos a revisar las temperaturas en un minuto más. 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Ya les decía, 10 grados la temperatura para esta, en este momento acá en Curicó. Vamos a tener una máxima de hasta 20 grados. Incluso en Santiago se habla que hoy día pudieran tener 25 grados. Entonces las temperaturas van a estar muy agradables para que usted ya se vaya programando junto a su familia, junto a los más pequeñitos de la casa, a realizar deporte, a salir a caminar a la Alameda, al Cerro Carlos Condel. Ya bastante gente a esta hora está haciendo aquello. Ya les decía, 19 a 20 grados la máxima hoy día en Curicó. Situación similar también de buenas temperaturas en la zona de Romeral, en la zona costa y también, por supuesto, en la zona del Radal, en la comuna de Molina. Vamos a la música. A la vuelta vamos a estar hablando importantes efemérides, porque un día como hoy, Nicolás Massú, ¿se acuerda usted? 2004, un 22 de agosto, lograba medalla de oro y nos ponía felices a todos los chilenos en ese momento. 9:15, estamos en vivo hasta las 13 horas, 1 de la tarde.

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1: Estamos de vuelta. ¿Se acuerda que yo les decía que teníamos una efeméride muy importante para comentar junto a ustedes? Porque un domingo 22 de agosto, salió nuevamente, pero del año 2004, salió nuevamente a la cancha en Atenas para disputar la final individual frente al estadounidense Marty Fritz. ¿Se acuerdan? Bueno, 5 sets, 4 horas de partido, que terminó convirtiendo a Nicolás Mazú en doble campeón olímpico. Ese día Chile consiguió algo más que parecía imposible, eran 2 medallas de oro olímpicas en menos de 24 horas. Así que por eso, hoy día, 22 años después, sigue siendo, yo creo, uno de los momentos deportivos más emocionantes de nuestra historia. De hecho, ahí estamos escuchando parte del relato. Escucha.
2: Es un ejemplo para millones.
1: Fernando Solabarrieta, un relato que lo hacía en TVN en ese momento, que quedó, yo creo, sin duda en el recuerdo de muchas personas. Escuchemos brevemente.
2: Doble oro en los Juegos Olímpicos. Gracias, Nico, por ese llanto. Gracias, Nico, por ese oro. Gracias, Nico, por vestirnos con ropa doradas en estos Juegos Olímpicos.
1: Ahí estaba emocionado Solabarrieta, ¿se acuerda? Yo me acuerdo, tenía poca edad, probablemente aquellos que estaban en ese momento con 10, 12 años, ¿se recuerda en este momento? Los que son de los años 90, los que son de los años 80, con más claridad, por supuesto. Quizás los que nacieron cerca de los años 2000, no hay muchos recuerdos porque estaban pequeñitos, pero yo sé que más de alguna persona en este momento se recordó un momento tan histórico para nuestro deporte. De hecho, aquí nos mandan audios, claro que sí, cómo nos vamos a acordar. Y yo creo que sin duda, desde esa fecha hasta hoy día, después obviamente con todo lo que ocurrió con las victorias de la selección chilena 2015-2016, siempre, y ahí yo creo que ustedes pueden coincidir con nosotros, siempre el deporte nos ha dado alegría. Y ahí donde uno de repente, como Mazú, como Fernández, Matías Fernández, etcétera, y tantos jugadores hoy día, y uno no puede entender muchas veces, porque recordamos esto después de 22 años, cómo hoy día hay parlamentarios que quieren, de alguna forma, que no exista el Ministerio del Deporte. Se pregunta usted, ¿se imagina hoy día sin el Ministerio del Deporte, los nuevos Mazú, los nuevos deportistas hoy día quieren lucir sin el apoyo de un Ministerio del Deporte? No sería nada, señor. Entonces, la verdad que hay algunos que están muy equivocados con el camino para otro lado, pareciera, pero lo importante hoy día, que esperemos que haya mucho más Mazú, que haya mucho más futbolistas, deportistas que puedan lograr victorias y logros, por supuesto, pero que necesitan apoyo. Vamos a la música, lindo momento que recordamos, 22 años se están cumpliendo de esa hazaña histórica deportiva donde Nicolás Mazú logró medalla de oro un día como hoy.

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26: 10 de la mañana, en punto.
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10 de la mañana con 4 minutos. Estamos de vuelta, queridos auditores. Jornada día sábado, ya es sábado. Relájense un poquito, ¿ah? Prepárense, tomen desayuno, a hacer deporte, a caminar, a dar una vuelta por Curicó o por donde estén a esta hora, donde lo estén escuchando. Si es que tienen tiempo, por favor, hacer deporte, salir a caminar, ¿allá? Saludamos nuevamente a nuestros queridos auspiciadores. Los saludamos porque, ¿sabe qué? 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También los queremos invitar a que ingresen a nuestra página. Si se perdió algo esta semana, no alcanzó, no tuvo tiempo, ingresa a www.belenerradio.cl. Está todo. Sí, señora, está todo el contenido que usted necesita para quedar informada este fin de semana. Mientras toma desayuno, oiga, ayer Medio Chile estaba viendo este tema ahí de Gala Guardiola con Cote López. También lo tenemos publicado en nuestras redes sociales para que se vaya a enterar de todo. Hay demanda, hay cruce de opiniones. Olvídese, ¿eh? Ayer estaban todos con... Fueron a comprar incluso a un picadillo y para ver esta situación que estaba ocurriendo. La verdad que también lo tenemos publicado en nuestra página, en nuestras redes sociales, para que usted vaya a ver todo lo que ocurre también con la farándula, ¿va? Que es parte también de nuestro país. Tenemos nuestra sección de actualidad, donde usted pueda revisar también todo lo que ha ocurrido en las últimas horas, porque está avanzando el proyecto de la Escuela de Formación de Carabineros acá en la región del Maule. Buena noticia, porque hay muchos que... En la historia de Carabineros de Chile les ha tocado ir a Santiago, les ha tocado ir a otros puntos del país a formarse, aquellos que van a la Escuela de Formación de Carabineros. Pero aquellos que van a la Escuela de Carabineros, que salen con el grado oficial, también pues, tienen la posibilidad de ir a Santiago, y yo creo que eso por lo menos no se va a cambiar, ¿eh? Sino que va a ser para la Escuela de Formación acá en la región del Maule. Muy buena noticia que está avanzando también acá en el Maule. Y la Policía de Investigaciones denuncia a 3 personas tras operativo de fiscalización también migratoria en Talca, Pelarco. Toda esta nota también la puede revisar en www.plnradio.cl.

buenas noticias para los bomberos porque logran acuerdo con concesionarias para eximir de peajes a carros institucionales en las carreteras. ¿Qué opinan ustedes? ¿Están de acuerdo, no? Porque ya han habido varias polémicas en todo nuestro país. La Comisión de Emergencia, Desastres y Bomberos de la Cámara de Diputados discute un proyecto de ley que busca eximir a bomberos del pago de peajes en todos sus desplazamientos institucionales por las carreteras del país. La iniciativa modifica la ley de tránsito y ya cuenta con un acuerdo entre las concesionarias y la institución de bomberos, además de la aprobación general de la Comisión del Gobierno Interior. Actualmente, los vehículos, recordemos que en nuestro país de emergencia, solo están exentos del cobro cuando se dirigen a una emergencia con sirenas y balizas encendidas. El proyecto busca extender este beneficio a otros traslados institucionales, como mantenciones, capacitaciones, operaciones y también regreso de procedimientos. Si bien ya existen acuerdos directos entre bomberos y algunas concesionarias, como ocurre en la región de Valparaíso, desde la institución esperan que estos convenios se extiendan a todo el país mientras avanza la tramitación de la iniciativa a nivel nacional. Porque, a ver, hay que decirlo, pues, si cuando en nuestro país ya han ocurrido casos, no vamos a poner el caso de la concesionaria de acá, ya, que no se sientan de alguna forma. En otro punto del país ha ocurrido que carros se desplazan a incendio y no se les permite el paso, ¿ah? Se les ha cobrado incluso. Por lo tanto, esta modificación, esta iniciativa de ley a la ley de tránsito, sin duda va a ayudar también para el resto de las actividades, como lo dice esta nota, ¿ah? Para cuando se van a capacitar, cuando van a otras actividades y operaciones propias de Bomberos de Chile. Así que este proyecto continúa, está buscando que bomberos en todo el país se puedan eximir de peajes en las carreteras. Imagínense, saque sus propias conclusiones. 10:15, continuamos. Nuestro WhatsApp está disponible, el más 569-95974-92.

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1: Por supuesto, información, buena música, los acompañamos en esta jornada un poco más relajadita que la semana, ¿cierto? Es fin de semana, es día sábado, ya tenemos 12 grados acá en Curicó, está agradable la temperatura a esta hora, señora, levántese, ¿ah? Dese ánimo, levántese, vaya al centro a dar una vuelta, vaya a la Alameda, vaya al cerro. Luquita, ¿le gusta el Cerro Cóndor a usted o no? Perfecto, ¿ah? ¿Eh? Hay gente que le gusta el cerro, yo considero que lo que mejor tenemos acá en Curicó en nuestro Cerro Carlos Condel. Y listo. Oiga, a propósito de información, durante estas últimas horas y durante esta semana, nuestro propósito acá también es informarles a ustedes. A ver, comenzó a regir ya la nueva ley de seguridad municipal, que trae algunos cambios, ¿cierto? En torno al trabajo que realizan, sí, los inspectores de seguridad pública. A ver, la ley de seguridad pública, que es esta ley que está denominada con el número 21.802, fue promulgada en febrero del año 2026. Este año, señora, este año fue promulgada, pero comenzó a regir 6 meses después. Tiene objetivos, por supuesto, como toda ley, que tiene principalmente seguridad municipal, profesionalizarla y también establecer claramente quiénes o no pueden hacer los inspectores. Bueno, y algunos de los puntos que explica esta ley, lo más importante, ¿cierto?, tiene que ver con que los inspectores pasan a tener un marco legal específico. O sea, su función principal es la prevención del delito, la protección de personas y también la promoción de la convivencia vecinal. Pueden realizar patrullajes preventivos y labores de fiscalización también, incluyendo materias de tránsito, comercio ilegal, alcoholes y ordenanzas municipales. O sea, todo eso, señora, usted los puede llamar y pueden ir, ¿ya? Pueden detener también a una persona en caso de delito flagrante, bajo las reglas del Código Procesal Penal, y si existe alguna persecución, deben comunicarlo de inmediato a las policías para que asuman el procedimiento. Incluso también existe una regla especial. Cuando la detención la realiza un inspector municipal, el concepto de flagrancia puede considerar hasta 12 horas desde la comisión del delito en los casos establecidos por la ley. Ve que ahí hay cambios importantes. Y también hay otra cosa muy relevante que se está hablando, que se van a incorporar nuevos implementos de seguridad para los inspectores. Por ejemplo, esta ley está estableciendo que tienen que proporcionarle a los municipios elementos defensivos y también protección a los funcionarios. Por ejemplo, cascos, chaleco antibalas, los chalecos anticorte, lentes de protección, etcétera, etcétera. Hasta incluso bastones retráctiles, esposa, todo esto está contemplado en la ley. ¿Qué le parece? Usted, que siempre anda ahí viendo estas camionetas, puede hacer usted también una evaluación de cómo considera usted Curicana, cómo se está haciendo el trabajo en Romeral, en la zona costa, en Talca, en Teno. ¿Qué evaluación tienen ustedes de los inspectores de seguridad pública, del trabajo que se realiza en las comunidades? Usted puede opinar al más 569-95979492. Seguimos adelante, 20 minutos nos separan de las 11 de la mañana.

7:45. Seguimos hablando de este tema de las nuevas modificaciones, ¿cierto? La ley de seguridad pública, para que usted también esté informada de este tema. A ver, otra de las novedades que trae este proyecto tiene que ver incluso para los inspectores si llegan antes a una emergencia. Incluso se habla de que en un accidente, otra emergencia de tránsito, ellos también pueden adoptar medidas de seguridad. Por ejemplo, establecer un perímetro de seguridad, resguardar el lugar y evitar que se alteren evidencias o vestigios mientras llegan los organismos especializados. También habla de un tema bien interesante, y que tiene que ver con corregir algunos aspectos de la formación de los inspectores. Y aquí hay un tema, yo creo que muy relevante. ¿Están bien capacitados hoy día los inspectores de seguridad pública? ¿Reciben la capacitación adecuada los inspectores de seguridad pública? ¿Y cada cuánto tiempo? ¿Es necesaria la cantidad de funcionarios hoy día que hay o es muy poca? Porque finalmente cuando las municipalidades hablan de prioridad en seguridad pública, vemos muy poco que se mueven con proyectos. Y lo decimos de forma muy responsable. La ejecución de los proyectos de las municipalidades hoy día está quedando al debe. Es tan lento. Si hoy día toda la gente lo que necesita principalmente es más seguridad, mayores empleos, mejores condiciones en salud, mejores condiciones de educación, temas relevantes, ¿cierto? Pero pareciera que todo esto se está comenzando a inyectar nuevamente para poder ir mejorando nuevamente. Así que, ¿están preparadas las municipalidades para poder implementar efectivamente esta nueva ley? ¿Cuántos inspectores tienen de verdad? Y no lo sacan de repente, que van a otra cosa, que van aquí, que están... No. ¿Y qué capacitación realmente están recibiendo? Eso es muy importante. La flota vehicular, prioridad de los municipios en torno a la seguridad pública. Esto está cambiando y esperemos que lo puedan hacer pronto. Que no esperen un año más los municipios, los alcaldes, alcaldesas. Prioridad, el tema de seguridad pública. Y no anden preocupados otras tonteras, pues yo creo que eso es lo principal que espera la gente. 10:46, nuestro número está habilitado, el +569-9597-9492.

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2: VLN Radio te indica la hora.
3: 11 de la mañana, un minuto.
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11:16 minutos, en más 569-95-9794-912. Algo ocurre, usted nos escribe de inmediato para alertar también al resto de los auditores, auditoras que nos están escuchando a esta hora de la mañana. Y la sala de Cámara de Diputados y Diputados aprobó y despachó al Senado el proyecto que modifica la ley 20.898. Escuche muy bien, conocida como la ley del mono, con el objetivo de ampliar el régimen excepcional para regularizar viviendas y también actualizar el plazo para acogerse a este beneficio. La iniciativa, recordemos que está desde el 31 de diciembre, de alguna forma entregando mayor información para poder llegar a una buena conclusión, ya ha tenido avances importantes porque los ajustes que podrían aplicarse a la ley del mono es el siguiente. La iniciativa prorroga hasta el 31 de diciembre del año 2029 el plazo para regularizar todas las construcciones. Junto a esto también establece este procedimiento simplificado para edificaciones realizadas hasta antes del 28 de noviembre del año 2025 y que no cuenten con recepción definitiva total o parcial. La Cámara Baja señaló en un reporte de prensa que la moción parlamentaria impulsada por el diputado de la Democracia Cristiana Javier Muñoz también modifica la citada ley para elevar el avalúo fiscal máximo de las viviendas que puedan acogerse a este sistema simplificado. De este modo, se podrá acoger a este régimen de regularización de viviendas de hasta 2.000 UF. Es muy importante que se vayan informando también de este tema, porque sabemos que hay muchas viviendas todavía que necesitan y están en proceso de regularización. Otro cambio relevante es la aplicación de la superficie máxima de las propiedades incluidas en el procedimiento de regularización y del costo también de este trámite. Por ejemplo, la norma propuesta considera en un primer tramo a costo cero para viviendas de 90-120 metros cuadrados. El segundo tramo, en tanto, llegará hasta los 180 metros cuadrados. En este caso, el pago asociado a la regularización alcanzará el 50% del monto habitual de pago. Así que, buenas noticias, está avanzando por lo menos ya esta ley del mono. Viene con modificaciones, recordemos además que ya se despachó al Senado, por lo tanto, en los próximos días esperemos que esto también ya sea ley. Moción parlamentaria de Javier Muñoz, exalcalde de Curicó, que lo consigna también biobiochile.cl. 11:20, nosotros continuamos acá en el bloque matinal.

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1: Por supuesto, acá estamos nuevamente con mucho gusto acompañando. Oye, ya son varios años que los acompañamos los sábados. Eso estábamos sacando cuenta. Es un gusto para mí y para todo el equipo poder acompañarlos los días sábados. Sé que hay mucha gente que nos escucha. Sé que algunas están solitas en la casa. Sé que otros caballeros también nos acompañan desde el colectivo, desde la micro, desde su bicicleta. Mis amigos de Licantén que siempre nos escuchan y van haciendo ruta en bicicleta. Así que primero agradecerles siempre que estén conectados con nosotros. Todas las

0: semana, el día sábado y por supuesto también quienes nos acompañan los días domingos. Así que, de verdad, muchas gracias. ¿Y por qué digo los días domingos? De ahí les voy a contar, porque mañana va a jugar el Curi, ¿ok? Pero antes de eso, escuchen esto. Les trae algún recuerdo, ¿no? Vamos, Luquita.
1: En el refugio, el mensaje de nuestros mineros, que nos dicen que están vivos, que están unidos y que están esperando volver a ver la luz del sol y abrazar a sus familiares. La noticia nos llena de alegría y nos llena de fuerza. Me siento más orgulloso que nunca de ser chileno y de ser presidente de Chile.
0: Ahí estaba, ¿eh? Les vino a recuerda la memoria las palabras y la voz del presidente Sebastián Piñera, un día como hoy, recordemos, un 22 de agosto del año 2010, han pasado ya, mire, cerca de 16 años. Después de 17 días sin saber con certeza si estaban vivos o no, una de las sondas logró llegar hasta las cercanías del refugio donde estaban estos mineros, a unos 688 metros de profundidad. Cuando la sonda fue retirada, apareció esto que estaban escuchando ustedes, este mensaje que decía, estábamos todos expectantes, ¿se recuerda usted? En el mundo, acá en el país, y que decía, estamos bien en el refugio los 33. Ese mensaje fue escrito, recordemos, por José Ojeda. Se convirtió, yo creo, en una señal definitiva, ¿tá?, de que estaban con vida en ese momento, estaban bien, y fue el propio presidente en ese momento, Sebastián Piñera, quien lo mostró al mundo, porque habían medios de todo el mundo muy expectantes de lo que estaba ocurriendo. Así que yo creo, no sé si ustedes están de acuerdo conmigo, pero siento hoy día que este procedimiento, toda esa operación que se ha realizado, ha sido una de las más importantes de nuestro país. Y más allá de los gobiernos, más allá que haya estado el difunto presidente Sebastián Piñera, yo creo que se reaccionó bien. Yo creo que hubo en algún momento mucha desesperación, y eso es lo que hoy día tienen que hacer los presidentes, los estados. Trabajar cuando la situación hoy día es crítica, ir a los lugares. Si no les cuesta nada, para eso les pagan, para eso tienen helicóptero, para eso tienen aviones. Entonces, cuando ocurren estos hechos, y se nos viene a la memoria lo que estábamos escuchando recién, las palabras del fallecido presidente Sebastián Piñera, 17 días estuvimos ahí, ¿se recuerda usted? Entre que no sabíamos qué sucedía, si estaban muertos nuestros mineros, si estaban con vida. Bueno, ahí estábamos recordando que un día como hoy, el presidente Sebastián Piñera Echeñique daba cuenta al país que en esa sonda aparecía el mensaje, estamos bien en el refugio, los 33.

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4: Son las 12 en punto.
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Hace 12:05, ya tenemos 15 grados en la ciudad de Curicó, está muy agradable el clima a esta hora, en esta jornada, vamos a tener una máxima de hasta 20 grados hoy día, así que a disfrutar este fin de semana en los diferentes lugares donde se encuentran a esta hora. Y mañana domingo vamos a tener una situación muy, muy similar en casi toda la provincia de Curicó, 7 grados la mínima, mañana 19 la máxima. Y el día lunes, martes, miércoles, jueves, viernes, sábado, domingo, lunes, vamos a tener algunas precipitaciones, pero se lo vamos a estar comentando, por supuesto, el día lunes a primera hora ahí con nuestro experto climatológico Luis Alberto Rivera. A ver, información a esta hora para quienes tienen hijos, para quienes están pensando, por ejemplo, postular a Carabineros de Chile. Atención, señora, señor, usted que es padre y que está apoyando a sus hijos ahí a poder definir el futuro. A ver, hay nuevos requisitos que exigirá Carabineros de Chile para ingresar a la institución. Por ejemplo, ponga atención. Previamente se exigía que los ingresos tuvieran entre 18 y 25 años. Con la nueva normativa, lo podrán hacer jóvenes desde los 17 hasta los 30 años. O sea, si usted en este momento tiene 29 años, puede postular a Carabineros de Chile. Si tiene 30 también lo puede hacer. Ya no se exigirá un estado civil específico, ¿ok? Eso es muy importante también, porque antes se pedía principalmente que estuvieran todos prácticamente solteros. Se elimina la necesidad de presentar certificados externos y se establece como requisito directo la comprobación de la conducta, honorabilidad del postulante y también su familia. Otras nuevas condiciones. Atención, para la eliminación de los alumnos. Esto es cuando ya usted está en la escuela de formación, la escuela de carabineros. Voluntad propia del alumno, reprobar curso de formación, tener salud no apta declarada por la Comisión Médica Central, incurrir en faltas reiteradas de mala conducta o indisciplina, y finalmente establece un nuevo tope de edad para reincorporarse a la institución, combinándose por los 40 años como edad máxima. Así que, para quienes hoy día tienen pensado postular a la Escuela de Formación de Carabineros de Chile o a la Escuela de Carabineros de Chile, atención con estos nuevos cambios para que usted también se lo haga saber a sus más pequeñitos, a los quienes hoy día tienen pensado ingresar a las escuelas matrices de nuestras Fuerzas Armadas en Chile. 12:08, nosotros continuamos esta ruta hasta las 13 horas, 1 de la tarde.

¿Y ustedes cuál fue su primer trabajo? Porque la figura del empaquetador, alguno de acá que nos está escuchando fue empaquetador alguna vez, ¿o no? Está regresando a los supermercados chilenos, pero con un cambio importante. Ahora son trabajadores contratados directamente por las empresas y no depende de las propinas de los clientes. La medida fue confirmada por Cencosud tras la viralización de un video registrado en un Jumbo de Rancagua. Según la compañía, se trata de asistentes de servicio, ¿ok? Se llaman asistentes de servicio, ya nada más de empaquetador y nada por el estilo. Asistentes de servicio, cuya función es ayudar a los clientes a embolsar sus compras y agilizar el proceso de pago. Estos trabajadores no reciben ni solicitan propinas y por ahora esta modalidad solo está disponible en uno de los supermercados de la cadena. Hasta antes del año 2019, los empaquetadores eran una figura habitual en los supermercados del país y para muchos jóvenes representaban una primera experiencia laboral compatible, adivine con qué, con los estudios, por supuesto. El sistema funcionaba principalmente mediante propinas a cambio de ordenar y embolsar los productos de los clientes. Ahora, yo creo que empaquetadores todavía hay, y muchos, en diferentes lugares. Y los vemos mucho más hoy día porque hay más problemas de trabajo. Hay más jóvenes que están estudiando y que además necesitan tener una cantidad de dinero, ¿cierto?, para apoyar sus estudios. Así que esto es bueno igual, porque se ordena un poco el tema de los empaquetadores. También debiera ser un poco ahí compartido, porque se pierde también, acá me escribe, se pierde la magia de quienes hemos trabajado. Sí, yo también trabajé. Por lo tanto, yo creo que de alguna forma esto avanza en la calidad y por supuesto las condiciones laborales de cada uno de quienes están en los supermercados. Pero también hoy día nos dicen acá los expertos en esta nota que el primer trabajo de muchos, que fue, me imagino, los empaquetadores en supermercados, ahora algunos ya tienen contrato. Así que eso es muy bueno también como iniciativa en una de las líneas en nuestro país. 12:15. Recuerde que nuestro WhatsApp está habilitado, el +569 9597 9492.

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0: 12:36, mucha atención las familias, los niños, las madres, los papitos que están en Teno escuchándonos, probablemente también en algunos sectores cercanos, porque ya tenemos la línea telefónica al alcalde de su comuna, Wildo Farías, que lo saludamos además en esta jornada de día sábado. ¿Cómo está, alcalde? Muy buenas tardes.
1: Hola, buenas tardes. Bueno, un saludo a todos los auditores ahí y también a mi comuna, la comuna de Teno.
0: Alcalde, bueno, preguntarle por estas actividades, la invitación a las familias de Teno, con qué sorpresa van a estar esperando a los niñitos hoy día y en el lugar además que van a estar ahí organizados.
1: Sí, los niños están ansiosos del Día del Niño. Bueno, quiero dejar invitado hoy día en la plaza, a las 2:00 p.m, a todos los niños y niñas a disfrutar el Día del Niño. Es totalmente gratuito para que lo pasen bien, para disfrutar. Una tarde bastante entretenida, bastante también entre familias, soy los niños con su familia, así que va a haber tinta carita, juego inflable y también Zumba Kit, de todo un poquito para que lo puedan disfrutar y pasarlo bien este día 22, especialmente para ellos, para que lo disfruten. Y fue un día bastante sin los, bueno, lo elegimos el día de hoy por las lluvias, por todo lo que ha pasado.
0: Claro.
1: Así que creo que día va a ser un día espectacular, no hace mucho frío, no hace mucho calor, así que va a ser el día espectacular para ellos. Así
0: claro.
1: Que feliz de entrar el Día del Niño hoy día a todos los niños de la comuna y también los niños que quieran sumarse también de otras comunas, son bienvenidos.
0: Claro que sí, alcalde. Estamos hablando con Wildo Faría, alcalde de la comuna de Teno. Están con actividades del Día del Niño. ¿En qué lugar la gente hoy día tiene que ir, alcalde?
1: En la plaza.
0: En la plaza,
1: nuestra comuna ahí, en la plaza linda que tenemos. Y creo que lo van a pasar muy bien. Va a estar todo despegado los juegos ahí dentro de la plaza. También va a ser en el camino ahí en la calle, va a estar en los juegos. Bueno, así que pueden disfrutar ellos. Va a haber también entrega gratuita de estos cabritas. Y también van a haber vales para que puedan ellos también, vale, y esto de dulce también.
0: Muy bien.
1: Así que,
0: alcalde, ¿desde qué hora la gente ya puede ir a la Plaza de Armas?
1: No, yo empiezo ya como las 2, va a ser todas las 1:30 pueden llegar. Y también hay un espacio también para los niños, va a ser un espacio para ellos también al comienzo, que es muy importante para nosotros también ellos.
0: Claro, entonces para la gente que nos está escuchando a esta hora, el alcalde Wildo Faría los está invitando hoy día a la Plaza de Armas, Zumba Kids, cuentacuentos, pintacaritas, parque de juegos inflables, concursos. Exacto. Y recorridos también, entiendo ahí, de los carros de bomberos,
1: sí,
0: que van a tener la
1: posibilidad. Sí, también se me olvidó. Sí, también van a haber carros de bomba para los niños puedan disfrutar y para hacer un paseo en ellos.
0: Muy bien, alcalde, solo reiterar nada más la invitación a las familias que lo están escuchando probablemente a esta hora, que vayan a la Plaza de Teno a esta actividad tan linda que tienen preparada ahí para los niños.
1: Sí, reitero la invitación, hoy día en la plaza de nuestra comuna, a todas las familias con sus niños y niñas para disfruten y pasar una tarde bastante entretenida con ellos ahí en la plaza de armas de nuestra comuna. Así es, están todos invitados, ahí lo espero en la tarde.
0: Qué bueno, alcalde. Muy bien, le mandamos un abrazo, que le vaya muy bien y éxito en esta actividad.
1: Bueno. Igual para ti.
0: Está muy bien, gracias. Muchas gracias. Wildo Farías, alcalde de Teno, conversando en el bloque matinal e invitando, por supuesto, también a todas las familias, a los más pequeñitos también, a la ciudad de Teno. Hoy día, desde las 2 de la tarde, van a estar con varias activas ahí en la plaza. Vamos a la música. 20 minutos, ya nos están separando de las 13:01 p.m.

ahí comenzamos a despedir. Muchas gracias quien ha estado conectado en esta jornada de día sábado 22 de agosto. Va quedando poquito para finalizar este mes. Ya les decía que hoy día, por lo menos acá en Curicó, está muy agradable, señora, señor, para que venga. Y también el resto de las comunas de la provincia, 15 grados. Vamos a tener una máxima de hasta 20 grados. Gracias, don Lucas Sangüesa. Saludo a su gente por allá en la región del Libertador, Bernardo Higgins, que nos escuchan siempre también, por supuesto. Y los saludamos a ustedes, nuestros queridos auditores. Ya viene Marco Retamal con las noticias para que usted quede informado. Que tengan todos un lindo fin de semana. Los saludo a Daniel Hernández. Y desde acá, junto al equipo, les mandamos un abrazo. Chao, chao.

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1: Les habla su amigo alcalde Wildo Faría. Les quiero invitar este día sábado 22 aquí en la plaza, el Día del Niño, con alta entretención, juego inflable, para pasarlo sumamente bien con ellos, con los niños sobre todo, porque esto es para ellos. Hay mucha sorpresa, es un ambiente bastante grato para pasarlo en familia. Nos vemos en la plaza. Un abrazo a todos. Chao, chao.
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3: VLN Radio te indica la hora.
4: Es la 1 en punto.
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6: Operativo de fiscalización a mall chinos de Curicó dejó en evidencia infracciones laborales y migratorias. Descartan intervención de terceros en la muerte de adulta mayor encontrada fallecida en el sector de Ñabuco, en la comuna de Curepto. Carabineros detuvo a un trío de cuatreros luego de sustraer 14 vacunos en Pelarco. Además, iban en un camión robado. Nueva ley de seguridad municipal acaba de ser aprobada. Ahora los inspectores pueden recibir denuncias de la comunidad. Y este fin de semana, Teno, Curicó y Rauco van a celebrar el Día de la Niñez.
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4: Es la 1:02.
6: ¿Cómo les va? Buenas tardes, bienvenidos y bienvenidas a esta edición central de Sala de Prensa correspondiente a este sábado 22 del mes de agosto. Como siempre, les quiero recordar, estamos completamente en vivo para usted, presentándole las noticias más importantes, que puede comunicarse con nosotros en nuestro WhatsApp, en el +56 995 97 9492. Allí nos puede enviar audios, fotografías y videos de lo que está pasando. Estamos siempre atentos. 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
6: Durante la tarde de ayer se llevó a cabo un amplio operativo intersectorial enfocado en la revisión de los populares mall chinos. La iniciativa, impulsada por la Delegación Presidencial Provincial de Curicó, contó con el apoyo del Seremi del Trabajo, de la PDI y también del municipio de Curicó. El objetivo fue verificar el cumplimiento de las normativas laborales, las sanitarias y migratorias en la antesala de las fiestas patrias. Escuchemos el balance preliminar que fue entregado por el delegado presidencial Oscar Águila, quien valoró el despliegue de los servicios públicos.
7: La misma gente que está haciendo la fiscalización y que han venido antes de salud o de la inspección del trabajo manifiestan que los locatarios han mejorado sus estándares con respecto a fiscalizaciones que se han hecho hace tiempo atrás, pero sin embargo igual encontramos algunas observaciones que es bueno, cierto, que las superen y que así cumplan las mismas normas como lo tienen todos los locatarios de la comuna de Curicó.
6: En el ámbito laboral, las fiscalizaciones, fíjese que detectaron faltas recurrentes que derivaron en multas. El Seremi del Trabajo, Erwin Castillo, detalló los principales hechos irregulares que fueron encontrados por los inspectores durante la revisión de estos recintos comerciales.
8: Por ejemplo, en este caso particular, la ausencia del uso del libro registro de asistencia de los trabajadores y trabajadoras, lo que tiene que ver también con la falta, en algunos casos, de los contratos, y por ejemplo, muchas veces, algunos incumplimientos, digamos, explícitos, como el tema, por ejemplo, de las cotizaciones previsionales que están impagas, etcétera. Pero particularmente donde nos encontramos acá en el centro de la ciudad de Curicó, respecto al tema del libro de asistencia, hay un incumplimiento bastante grave. Pero, como yo digo, si lo comparamos con eventos anteriores, creemos que hay una cierta merma. Y eso no es que nos alegre, pero sí nos deja la sensación de que estamos haciendo las cosas en el camino correcto, porque la fiscalización está generando algún tipo de cambio de conducta en ese tipo de empleadores.
6: A estas infracciones se sumó también la detección de extranjeros ejerciendo labores remuneradas sin los permisos correspondientes. Fue el comisario de la Policía de Investigaciones quien explicó el procedimiento adoptado frente a esta vulneración de la ley de extranjería.
9: Y es el alcalde Gilbert Achard que nos ha encomendado siempre el trabajo unido para lograr en este caso beneficiar de alguna u otra manera a nuestra comunidad. La comunidad se siente segura cuando con carabineros se realizan las patrullas mixtas, se siente segura cuando existen operativos de control, muchas veces de seguridad o de alcohol, y se siente segura también de que está comprando en un local que cumple con la normativa. A eso nos sumamos y nuestros inspectores obviamente realizan el control de la patente, de la pertinencia de esa patente con lo que está vendiendo, y tal como decía el Seremi, esto se tiene que ir replicando, tenemos que hacer controles sistemáticos para instalar que en la comuna de Curicó, ¿cierto?, se trabaja de esta manera. ¿Tenemos cosas pendientes? Absolutamente sí.
6: La voz que usted acaba de escuchar corresponde a la de el alcalde subrogante Marcelo Fernández Vilos. Él estuvo también con su equipo de inspección recorriendo estos distintos locales comerciales. Lo concreto, se revisó 4 de los más de 23 locales con patente autorizada en la ciudad de Curicó. En estos 4 recintos se encontraron falencias como, por ejemplo, que la patente comercial no estaba exhibida en un lugar visible para todos, clientes, trabajadores, pero sí estaba pagada, por ejemplo. En otros recintos se detectó personas que habían ingresado por pasos no habilitados al país, de manera irregular. Y además se detectó a extranjeros que no tienen su situación migratoria regular, por lo tanto no pueden tampoco estar trabajando. En ese sentido se les entrega una notificación a ellos porque son denunciados ante la autoridad y también se notifica a los empleadores, en este caso los dueños del recinto comercial, quienes también tendrán que explicar por qué tenían a personas extranjeras trabajando en ese recinto. Este tipo de acciones de fiscalización adquieren una relevancia mayor por estos días, donde decenas de comercios locales han debido bajar sus cortinas, primero por el alto costo de los arriendos, segundo por las bajas ganancias que estaban retornando, y además la competencia desleal del comercio regular y de algunos comercios extranjeros que no estaban regularizados.
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6: Bueno, ahora vamos a cambiar de ámbito. Los invito a un bloque informativo respecto de un hecho muy lamentable y que tuvo además un desenlace muy penoso, porque fíjese que se ha generado también bastante conmoción en la comuna de Curepto. Durante la mañana de este viernes y tras varios días de intensa búsqueda, fue hallado el cuerpo sin vida de Alicia del Carmen Rojas Oróstica. Estamos hablando de este adulto mayor de 85 años de edad que fue encontrada luego de permanecer desaparecida desde el pasado 15 de agosto. El hallazgo se registró en el sector rural de Ñabuco, donde personas que estaban participando activamente en las labores de rastreo lograron encontrar al cuerpo de la víctima entre la vegetación, muy cerca de un barranco, allí en las cercanías de su casa. Por instrucción del Ministerio Público, las diligencias especializadas quedaron a cargo de la Policía de Investigaciones. Escuchemos el reporte oficial que entregó el jefe de la Brigada de Homicidios de Talca, el subprefecto Rodrigo Burgos.
10: Durante esta jornada, los detectives de la Brigada de Homicidios de Talca y conforme a instrucciones del Ministerio Público, tuvieron que trasladarse hasta el sector Ñabuco de la comuna Curepto por el hallazgo del cuerpo sin vida de una mujer adulta mayor. En este lugar se pudo establecer que esta correspondía a una mujer de 85 años que mantenía una denuncia por presunta desgracia desde el pasado 15 de agosto y de la cual esta Brigada de Homicidios se encontraba a cargo de la investigación. Este cuerpo fue hallado entre la vegetación por personas que participaban en su búsqueda.
6: Una vez resguardado el sitio del suceso, los efectivos policiales procedieron a realizar el trabajo científico técnico y el respectivo examen externo del cadáver, logrando recabar los primeros indicios sobre las circunstancias de este trágico final. Escuchemos nuevamente al subprefecto Burgos, quien entregó más detalles claves sobre estas pericias preliminares.
10: Conforme al trabajo científico técnico desarrollado en el sitio de suceso y al examen externo policial, preliminarmente no se observaron lesiones atribuibles a terceras personas, no existiendo hasta el momento antecedentes que permitan establecer la participación o intervención de terceras personas en su fallecimiento. Asimismo, la data de muerte sería concordante con el periodo transcurrido desde su desaparición.
6: Para concluir este procedimiento, la autoridad policial confirmó que el servicio médico legal, mediante la respectiva autopsia de rigor, va a ser el organismo encargado de establecer de manera científica y legal la causa exacta del deceso de esta vecina de Curepto que fue ampliamente buscada.
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6: Un exitoso operativo liderado por efectivos de la Primera Comisaría de Carabineros de Curicó ha permitido desarticular a una banda dedicada a la vigeato, logrando la recuperación de 14 vacunos y de un camión que mantenía en cargo vigente por robo. El procedimiento se gestó durante la madrugada de este viernes, luego de que las cámaras de televigilancia detectaran el tránsito de este vehículo de carga sospechoso por la principal carretera del país. Para conocer los detalles de esta persecución y que culminó exitosamente en el sector de Maquegua, escuchamos las declaraciones del mayor Juan Nicolás Díaz Serrano, comisario de Carabineros de la ciudad de Curicó.
11: La dinámica se debió a un registro realizado por cámara de un camión que se trasladaba por la ruta 5 con encargo por robo desde el 10 de julio, hecho que ocurrió en la comuna de Linares. A raíz de lo anterior, se realizó un seguimiento controlado, los individuos se trataron de dar a la fuga, siendo detenidos en el sector de Maquegua. Al momento de realizar la fiscalización, Carabineros encontró en el pickup del camión 14 novillos, los cuales habían sido sustraídos desde la comuna de Pelar.
6: De esta forma, el ganado ha sido restituido y tras la fiscalización se concretó la detención también de 3 hombres adultos, todos chilenos y procedentes de la región del Libertador Bernardo Higgins. En paralelo, los uniformados realizaron las diligencias para ubicar rápidamente a los dueños del ganado. Durante la misma jornada, las víctimas pudieron reencontrarse con sus animales y manifestaron su gran alivio. Escuchemos sus palabras.
12: Queremos agradecer a Carabineros porque lograron encontrar unos animales que nos robaron y ahora los podemos llevar de vuelta al campo.
6: De esta forma, el ganado fue restituido a sus legítimos dueños, mientras que los 3 antisociales fueron puestos a disposición de la justicia, pasando al control de detención para enfrentar cargos por el delito de receptación de vehículo motorizado y por su presunta participación directa en el robo de los animales.
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6: Ahora vamos con destacadas noticias desde la comuna de Sagrada Familia, el lugar que vivió el histórico y multitudinario lanzamiento de su nueva oficina de la mujer. El Teatro Municipal se transformó en el punto de encuentro para cientos de vecinas que provenían desde distintos sectores y quienes no solo acompañaron la inauguración, sino que comenzaron de inmediato a trabajar en un diagnóstico participativo para levantar las principales necesidades de la comunidad femenina local. Esta primera jornada inaugural estuvo marcada por la emotividad y la alta convocatoria ciudadana. Durante la instancia, también la encargada de esta nueva oficina municipal, Darling Ibarra, destacó el profundo valor que tuvo la asistencia. Por otra parte, la máxima autoridad comunal, el alcalde Osvaldo Jorquera, manifestó su satisfacción por concretar esta iniciativa dentro de su gestión e hizo un llamado a mantener activa la participación comunitaria. Esta exitosa actividad concluyó con la recolección de las primeras propuestas que ha emanado el diagnóstico participativo. Estos importantes insumos van a definir los ejes de acción y también los programas que va a implementar la nueva oficina de la mujer durante su primer periodo de gestión municipal.
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6: Ayer viernes se revelaron los resultados en la reciente cuenta pública de educación que se realizó aquí en la comuna de Curicó, una instancia donde se entregó un positivo balance sobre la asistencia de los escolares a las aulas y las mejoras en la infraestructura que se están desarrollando aquí en la región del Maule. Esta actividad contó con una alta participación de las comunidades educativas y sirvió también para repasar los hitos de los últimos 365 días. Con su intervención también el Seremi de Educación, Cristian Letelier, reveló que el foco de la gestión de estos últimos seis meses en los que han estado a cargo de la Administración del Estado, han estado justamente en generar mejores condiciones para el aprendizaje. Escuchemos sus declaraciones.
13: Hemos puesto todo nuestro amor, nuestro cariño y nuestra gestión en función de lo que está pasando dentro de la sala de clase. Creemos que la conversación tiene que volver a ser esa. ¿Cómo nosotros generamos todas las condiciones como Ministerio de Educación para que los profesores, para que las comunidades educativas puedan centrarse en lo más importante, que es que nuestros niños aprendan?
6: Por su parte, el diputado Jorge Guzmán de Evópoli, presente también en esta cuenta pública, valoró la entrega de este balance y destacó un importante logro a nivel nacional. El Maule se posicionó como la segunda región del país con mayor presencialidad en las aulas, superando importantes desafíos geográficos y de conectividad. Escuchemos el análisis del parlamentario.
14: En el Maule, los estudiantes del Maule están asistiendo a sus colegios y eso es muy valioso. Somos la segunda región de Chile con mayor asistencia de los estudiantes. ¿Cómo se han implementado también, dada la condición rural que tiene nuestra región, donde casi la mitad de los establecimientos son rurales, cómo se ha implementado el sistema de movilización para poder llevar a los estudiantes a la aula?
6: Además de resaltar las cifras de asistencia y la inversión en aulas sensoriales, las autoridades abordaron el proceso de transición hacia los nuevos servicios locales de educación pública, conocidos como los SLEP. Al respecto, coincidieron en la necesidad de acompañar a cada municipio y evaluar sus condiciones particulares antes de concretar este traspaso definitivo, que también se ha puesto en duda a raíz de algunos anuncios que ha hecho el Ejecutivo.
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6: 13 grados, esa es la temperatura actual según el último reporte que fue emitido por la Dirección Meteorológica de Chile. Para esta tarde, la máxima temperatura que se está pronosticando es de 17 grados. Estamos muy cerca de cumplir con lo pronosticado. Durante la mañana el cielo estuvo cubierto, hubo niebla en algunos sectores, pero ha variado a nubosidad. Fíjese que este cielo nublado va a ir poco a poco variando a cielo despejado. De hecho, durante la noche vamos a tener el cielo totalmente despejado aquí en el Valle Central de Curicó. Para el domingo 23, es decir, para mañana, la temperatura mínima será de 4 grados sobre cero, la máxima será de 17, el cielo va a estar nublado gran parte de la mañana, pero la tarde se va a despejar. Eso sí, el día lunes vuelve el cielo cubierto, el martes comienzan los chubascos y se mantendrá la condición de inestabilidad en nuestro tiempo durante los próximos días. De hecho, durante gran parte de la próxima semana se están pronosticando lluvias y vientos.
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6: A mitad de semana, el municipio y el Departamento de Educación de la comuna de Gualañé decidieron suspender de manera preventiva las clases de la enseñanza prebásica de la escuela Amelia Vial de Concha. La medida se adoptó luego de que se confirmaran contagios de coqueluche, una enfermedad también conocida como de tos convulsiva. Esto ocurrió al interior del recinto educacional. Para conocer más detalles respecto de esta determinación que se tomó, vamos a escuchar las palabras de la alcaldesa de Gualañé, Carolina Muñoz, quien explicó cómo es que se está manejando la situación para evitar la propagación de esta enfermedad bacteriana.
1: Empezamos a tener algunos resultados de niños del preescolar que estaban contagiados con coqueluche. En atención a eso se hizo suspensión, puesto que aparentemente podría haber más de afectados dentro del nivel, y por eso se tomó la decisión, por resguardo obviamente de los niños y también para poder proteger de alguna u otra forma también a los demás estudiantes.
6: La jefa comunal agregó que la medida estuvo vigente durante la semana recién terminada y que su continuidad será reevaluada en conjunto con las autoridades pertinentes. Por su parte, la Seremi de Salud del Maule, Iskra Cox, emitió un pronunciamiento oficial sobre este caso, confirmando la cantidad exacta de contagios y también el estado de los menores afectados. Escuchemos el reporte de la Autoridad Sanitaria Regional.
2: Como Seremi de Salud del Maule, informamos que se han confirmado dos casos de coqueluche asociados a un establecimiento educacional de la comuna de Gualañé. Las personas afectadas se encuentran en buen estado general y bajo manejo ambulatorio. Nuestro equipo de epidemiología se encuentra realizando la investigación y seguimiento correspondiente, con identificación de los contactos de riesgo y coordinación con el establecimiento y las autoridades comunales.
6: Bueno, por una parte, fíjese que se está haciendo un trabajo de trazabilidad y también de identificación de los contactos de riesgo, que son los contactos estrechos que se denomina. La Autoridad de Salud reforzó también el llamado a los padres y a los apoderados a mantener al día la vacunación de los más pequeños. Asimismo, recordaron no olvidar las medidas de higiene, el lavado de manos frecuente, la ventilación de los espacios cerrados. Hemos hecho la consulta respectiva para saber si el lunes, que se avecina, habrá o no clases en este recinto educacional, y hasta ahora no hay una comunicación oficial respecto de ese tema.
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6: La carrera contra el tiempo por la salud del pequeño Mateo va a vivir una jornada clave mañana 23 de agosto a partir de las 12 horas del día, cuando en el gimnasio de el Estadio La Granja reciban el encuentro de solidaridad y el movimiento por Mateo. Esta es la última actividad benéfica, quiero decir, masiva, que se va a realizar por parte de la familia aquí en Chile antes de emprender un decisivo viaje a los Estados Unidos. Esto va a ocurrir en el mes de septiembre. Recordemos que el pequeño Mateo fue diagnosticado a los 6 años con distrofia muscular de Duchenne, una grave patología genética que causa una debilidad muscular rápida y progresiva. Su madre, Claudia Figueroa, relató a DLN Radio que la esperanza resurgió con un medicamento llamado Elevidis y cuyo costo supera los 3,5 millones de dólares. Pese a la incansable campaña y los esfuerzos de la familia y de una comunidad completa, la meta económica aún está muy lejana debido a que la campaña solo ha logrado reunir cerca de 32 millones de pesos, muy distante de los 3,5 millones de dólares que se tiene que juntar. Frente a este complejo escenario, marcado por la falta del apoyo de los canales de la televisión y por la imposibilidad de presentar un recurso de protección debido a barreras médicas e institucionales, la madre del pequeño Mateo está haciendo un sentido llamado al mundo privado.
4: Nosotros teníamos la esperanza de haber juntado los 3.5 millones de dólares que necesitamos para el medicamento de Mateo, pero finalmente recién tenemos 32 millones de pesos. También queremos hacer el llamado a las empresas, a los empresarios, que si alguno quiere hacer un aporte que podría ser mucho mayor a lo que podemos aportar las personas de la clase media en este sentido, y que se quiera sumar a la causa de Mateo, todavía es tiempo.
6: El tiempo apremia, ya que sin la administración de este medicamento, la enfermedad del pequeño Mateo sigue avanzando. Por esta razón, el evento de mañana domingo será la última actividad en Chile antes de que esta familia emprenda el viaje a los Estados Unidos en el mes de septiembre. El objetivo de este viaje es buscar nuevas opciones, contactar, por ejemplo, a hospitales y comenzar a explorar la posibilidad de que él ingrese a algún programa o institución que los acepte y patrocine para acceder a este vital tratamiento.
4: A nosotros igual se nos agota el tiempo en el sentido de que ya Mateo para este control no va a tener el medicamento por el cual nosotros estamos luchando, pero sí tenemos la esperanza que quedándonos un tiempo en Estados Unidos, que esos son los planes ahora, podamos encontrar alguna opción nueva para Mateo o algún hospital que nos pueda colaborar o asesorar o aceptar para esta medicina que le hace falta al Mateo para que siga manteniendo sus músculos.
6: Bueno, si usted desea cooperar con la campaña por el pequeño Mateo, puede informarse respecto de cómo hacerlo en su página web www.ayudamateo.cl. Repito, www.ayudamateo.cl, y también en las redes sociales aparece como Mateo por Elevidis.
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6: Bueno, ahora les voy a comentar que hay varias actividades para celebrar el Día de la Niñez. Por ejemplo, en la comuna de Teno, este mediodía el alcalde ya lo anunció, también van a tener interesantes actividades esta tarde. Pero también van a ocurrir cosas mañana domingo. Le cuento que en el municipio de Curicó, a través de su Dirección de Desarrollo Comunitario, están invitando a toda la comunidad a participar de la reprogramada celebración del Día del Niño. Este evento, de carácter totalmente gratuito,

0: ajuste climático con el afán de resguardar la seguridad y la comodidad de las familias y los niños asistentes a esta linda celebración, tal como lo ha encomendado nuestro alcalde, don George Bordachar. Recordar que este sábado están todos invitados de 11 a 18:30 horas en el sector de Alameda, entre las calles Argomedo y San Martín.
1: Usted acaba de escuchar al periodista, él menciona el día sábado, pero hay un error allí en lo que él señala, porque este evento está programado para este domingo 23 de agosto, por eso lo recalco en varias oportunidades. Para asegurar la diversión de los más pequeños, la jornada va a contar con un escenario central que va a ofrecer dinámicas sobre el escenario, habrán espectáculos. Por ejemplo, mire, a las 15:30 horas se va a iniciar con la presentación de una entretenida y energética sesión de Zumba Kids. A partir de las 16 horas está la presentación del show musical de las guerreras K-pop. A partir de las 16:45 horas está el bloque especial dedicado a la realización de concursos, habrá sorteos y actividades interactivas. Y a eso de las 17:15, el gran cierre del evento con el espectacular show de Transformers. Estefanía Vidal Gutiérrez es la subdirectora de Participación Ciudadana. Ella reiteró el llamado a todas las familias de la comuna para que asistan junto a los niños y los adolescentes a disfrutar de esta gran jornada recreativa.
2: Invitamos a toda la comunidad, ¿cierto?, a todas las familias que puedan venir con sus niños, niñas, adolescentes a participar, ¿cierto?, y a disfrutar de este día recreativo que vamos a realizar para celebrar el Día de la Niñez.
3: Es la 1:33.
1: Eso es lo que va a pasar aquí en Curicó, pero fíjese que en otro sector de nuestra provincia, específicamente en la comuna de Rauco, hoy sábado 22 de agosto, estará desarrollándose el Festival Infantil y la Jornada Familiar Rauquina, esto a partir de las 15 horas, es decir, en un ratito más, a eso de las 3 de la tarde. También van a estar las guerreras K-pop, va a estar también Mario Galaxy y va a estar Paw Patrol, va a estar en la animación Lucy Louie y también estará Tito Travesuras. Va a haber de todo, habrá sorpresas, distintas actividades como pintacaritas, se va a entregar colaciones y habrá un entretenido stand fotográfico. La invitación la hizo la alcaldesa Claudia Medina Hernández. Tenemos su declaración.
4: Quiero invitar a todas las familias de nuestra comuna a ser parte de una jornada muy especial. Este sábado 22 de agosto, desde las 15 horas, lo esperamos en el Gimnasio Municipal de Rauco para disfrutar de nuestro Festival Infantil Jornada Familiar Rauquina. Tendremos música, juegos, personajes, las guerreras de K-pop, Paw Patrol, Mario Galaxy y la animación de Lucy Liu y Tito Travesuras. Además, tendremos pintacaritas, colaciones para los niños y un entretenido stand de fotografías para que las familias puedan llevarse un lindo, lindo recuerdo. La entrada es completamente gratuita, así que los esperamos a todos para compartir, disfrutar y vivir una tarde llena de alegría. Los esperamos en Rauco.
1: Ya, esa es la invitación que nos están haciendo desde Rauco, pero en la comuna de Teno también van a tener un espectáculo gratuito. Están todos invitados e invitadas a celebrar con Zumba Kids, habrá cuentacuentos, pintacaritas, un parque de juegos inflables, habrá concursos cosplay, también habrá un recorrido en el carro de bomberos, que es muy tradicional, música y muchas otras sorpresas. ¿Esto dónde va a ocurrir? En la Plaza de Armas de Teno, que es el lugar que se ha escogido para la reunión de los distintos invitados e invitadas a esta fiesta. Ya lo sabe, entonces, hay distintas actividades en la provincia de Curicó para que usted pueda disfrutar junto a los más pequeños.
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1: Un registro audiovisual dado a conocer por un residente de 62 años del sector de Maquegua, pero en la comuna de Constitución, ha evidenciado el estado actual del servicio ferroviario que conecta localidades rurales en la provincia de Talca con la Perla del Maule, el que hoy solamente se encuentra operativo entre las estaciones de González Bastidas y la capital regional. En dicho video, donde se logra divisar un montón de árboles que interrumpe la línea férrea, el vecino maucho alegó que se encuentran en total abandono, teniendo que realizar un trayecto de, escúchelo bien, 4 horas a pie para llegar a Constitución.
6: Sin mencionar que desde Maquegua a Constitución este trayecto es 4 horas caminando. Y después nos toca la pasta del puente Ancho Arena, que es un riesgo inminente ahí para cruzar. Y no es por deporte ni porque uno lo quiera hacer, es por la gran necesidad que tenemos, que ya los tienen abandonados.

0: llegar a Constitución a hacer nuestras cosas, nuestros trámites, sin mencionar las ventas, que era de lo que vivíamos. Todo está parado ahí, nos tienen totalmente abandonados. Y solamente porque está abandonado, no hay nadie por acá trabajando. Ni se ve que hubiese andado gente tratando de despejar la vía. Y así seguiremos, a nadie le importa esto.
1: Bueno, fíjese que desde la empresa de ferrocarriles del Estado aseguraron que ya se está realizando trabajos para restituir el tránsito ferroviario por este ramal tan tradicional que une a Talca con Constitución, pero que estos trabajos van a demorar por lo menos 60 días a la fecha. Así lo explicó el gerente de la División de Infraestructura y Tecnología de EFE, Miguel Ursúa.
2: Desde julio, el frente climático afectó gran parte del ramal Talca de Constitución, principalmente entre la zona de González Bastía y la estación Constitución. En ese sector tenemos diversos daños producidos por el frente climático, sin embargo, hemos estado trabajando para poder restituir el tráfico en esa zona. Hemos mantenido el tráfico ferroviario entre Talca y González Bastía y también hemos puesto un servicio de acercamiento de buses en el tramo que hoy día está fuera de servicio, lo que nos ha permitido trasladar al 75% de los vecinos que utilizan habitualmente nuestro servicio. Lamentamos esta situación y le pedimos la comprensión a todos los vecinos y esperamos en 60 días más poder volver a encontrarnos en todo el ramal circulando de manera normal, pero dándole prioridad a la seguridad ferroviaria.
1: Tal como se mencionó, desde EFE han dispuesto un servicio de buses de acercamiento en aquellas localidades donde no está operando el tren. Sin embargo, los propios vecinos de estos sectores han indicado a los medios de comunicación locales que esta solución no es suficiente, mientras esperan que los próximos 2 meses se lleven a cabo los trabajos para reponer este ramal que conecta a Talca y Constitución.
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1: Esta semana se realizó el lanzamiento del programa FNDR del fortalecimiento al impulso del turismo municipal en la región del Maule. Esta iniciativa llegará a 17 comunas de las 4 provincias de este territorio. El programa contempla una inversión de 446 millones de pesos y un plazo de ejecución de 18 meses, periodo en el que se van a desarrollar acciones orientadas al fortalecimiento del capital humano y la planificación turística municipal, mejoramiento también de la infraestructura y los equipamientos, junto con la promoción, difusión y marketing de los distintos destinos. El gobernador regional del Maule, Pedro Pablo Álvarez Salamanca Ramírez, apuntó al turismo como uno de los motores más importantes para el desarrollo de nuestra zona.
4: Creemos que el turismo es uno de los motores importantes para el desarrollo de nuestra región. Es por eso que en conjunto con Cernatur, Ministerio de Economía también, nuestros consejeros regionales, hemos aprobado un proyecto importante, un programa con Cernatur de cerca de 400 millones de pesos que se va a ejecutar en 17 comunas de nuestra región que ya tienen algo armado, ¿no es cierto?, con respecto al turismo. Nosotros queremos empezar a implementarlo pronto. Esto va con infraestructura, con capacitación, programas de fomento para distintos empresarios pequeños y medianos de nuestra región, porque entendemos y sabemos la necesidad que el turismo tenemos que sacarlo a flote. Hace muchos años que no se ha aprobado un proyecto importante en turismo en el gobierno regional, cerca de 5 años que no teníamos financiamiento.
1: En detalle, la iniciativa va a beneficiar a las siguientes comunas: Talca, San Clemente, Río Claro, Constitución, Curicó, Romeral, Molina, Bichuquén, Linares, Parral, Colbún, Villa Alegre, Yerbas Buenas, San Javier, Cauquenes, Peyúgue y Chanco, poniendo especial énfasis en que cada territorio pueda fortalecer y mostrar tanto su identidad como también su oferta turística. Por su parte, la Seremi de Economía del Maule, Catherine Núñez, dijo que el turismo genera alrededor de 25.000 empleos y aporta cerca del 2% al Producto Interno Bruto Regional.
5: Creemos que le va a dar un impulso muy importante porque el turismo nace desde los municipios, así que esto va a ayudar, ¿cierto?, en la gestión para que se puedan desarrollar de mejor manera. Tenemos que también pensar que el turismo para nuestra región significa empleo, ¿cierto?, y la idea es que también fomentemos este sector productivo acá en la región del Maule. Son alrededor de 25.000 empleos los que se generan en este sector y también es alrededor también de un 2% del PIB regional. Así que esos datos esperemos que sigan creciendo.
1: Uno de los principales hitos de la jornada fue la firma del convenio entre el gobierno regional del Maule, el Cernatur y los municipios que se vieron beneficiados. Un acuerdo que representa el compromiso de las instituciones para ejecutar este programa. La directora regional del Cernatur, Alejandra Casanova Enríquez, añadió que con estas iniciativas se busca fortalecer el turismo municipal como primera puerta a la actividad.
6: Principalmente porque queremos fortalecer el turismo municipal. Creemos y estamos convencidos que a través de los municipios también llegamos fielmente también a los territorios, a sus necesidades, ¿cierto? Y también a potenciar las oportunidades que ellos nos entregan, porque fortalecemos también el trabajo de nuestra gente, mostramos lo mejor de lo nuestro, mostramos la identidad y lo auténtico que somos en la región del Maule. Hoy van a poder ver que tenemos una Expo Turismo donde estamos mostrando todo lo que tenemos en el Maule, todo lo que queremos poner en valor. Así que a través de fortalecer a los municipios, ¿cierto?, su capacidad de gestión, su capital humano, su infraestructura, la promoción que vamos a hacer de todos los emprendedores junto a los alcaldes, es un compromiso que estamos adquiriendo.
1: Con la firma de este acuerdo ya se dio inicio a este programa de fortalecimiento e impulso del turismo municipal en la región del Maule, el cual se va a ejecutar durante los próximos 18 meses a partir de ahora.
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1: Los aires dieciocheros ya comienzan a soplar aquí en la región del Maule y el municipio de Curicó confirmó la fecha y lugar para realizar la tradicional fiesta de la chilenidad 2026, la cual ya tiene fecha, como se lo dije, y que comienza el jueves 3 y hasta el domingo 6 de septiembre próximo. Todo esto en su tradicional escenario, en la Alameda Manso de Velasco. Así lo informó el administrador del municipio y alcalde subrogante, Marcelo Fernández, quien señaló que los equipos de diversos departamentos ya están trabajando en distintos aspectos del evento y que incluye presentaciones musicales de distintas agrupaciones, los colegios de la red pública que suben al escenario, la instalación de los tradicionales stand de gastronomía y otras atracciones.
7: Hay todo ya un preparativo grande, todos nuestros equipos de distintas áreas están trabajando para poder llevar adelante una linda fiesta que en el fondo, cierto, recoge las tradiciones, recoge la historia de nuestra comuna y por lo tanto se traduce eso en un evento muy lindo que se produce en el sector de la Alameda, sector del Óvalo, se mantiene el lugar tradicional y en eso, cierto, es la instrucción que recibimos del primer minuto del alcalde Joe Bordachar para poder rápidamente, cierto, reunirnos, planificar y trabajar la propuesta para este año. Recoge lo que es la tradición, la historia, pero también recoge por otro lado la vía del emprendimiento, el desarrollo económico local, que son oportunidades de trabajo también. Una festividad que la municipalidad prepara además con todos los ribetes que eso significa, cierto, folclor, con cierto cultura, es decir, las expresiones artísticas de nuestra provincia.
1: Entre medio del humo, los anticuchos, las empanadas y los terremotos, el administrador municipal indicó que se está coordinando un despliegue de seguridad para el resguardo de las y los asistentes. Sobre esto remarcó que la intención del municipio es organizar una fiesta que sea de carácter familiar.
7: Por otro lado está también la seguridad para que la gente vaya tranquila. Se ha dispuesto mayor cantidad de cámaras también para poder entregar un espacio seguro, está en todo el área de salud también. Estamos de alguna otra manera entregando un espacio para que la gente vaya a pasarlo bien en familia, que es súper importante. El mensaje es para que tengamos un evento familiar, un evento que invite a la comunidad, a los visitantes también que vienen ya en esta fecha y sobre todo al entorno de nuestra comuna curicana.
1: Bueno, y por último, el alcalde subrogante Marcelo Fernández hizo una invitación a nombre del municipio de Curicó a todas las familias de la zona, no solo a los vecinos de esta comuna, sino que a la provincia en general, para que visiten nuestro óvalo del parque, disfruten de todo lo que va a estar ofreciendo la fiesta de la chilenidad 2026.
7: Una posibilidad de ir a acercarse a la Alameda, a disfrutar en familia, a pasar un rato agradable, a disfrutar de buena música folclórica, de las tradiciones, de la cueca, pero también a la vez van a poder elegir entre muchos locales de emprendimiento, tanto en alimentación como en recuerdos que se puedan llevar. Hay emprendimientos de artesanas, artesanos de nuestra zona, que son muy lindos de llevar para aquellas que nos visitan. En esto también van a haber espacio para los niños, también juegos, es decir, mira, un ambiente familiar para pasarlo bien a partir de la primera semana de septiembre y que ya, cierto, es la previa para el 18 de septiembre, porque ya se está preparando también otro grupo de personas para trabajar lo que son las fiestas pachas en sí.
1: Bueno, y no hay 18 sin los tradicionales desfiles. ¿Dónde se van a desarrollar? ¿Cuánto se va a destinar para aquello? Se lo voy a contar, pero a la vuelta de la siguiente pausa comercial.
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1: El Consejo Municipal de Curicó aprobó la entrega de 3 subvenciones para desarrollar los tradicionales desfiles comunitarios en el marco de las celebraciones de septiembre por el mes de fiestas patrias. Esta iniciativa nace a través del interés de las propias juntas de vecinos y las organizaciones comunitarias de cada sector, siendo canalizadas técnicamente por el Departamento de Organizaciones Comunitarias, junto con la Dirección de Desarrollo Comunitario, que es encabezada por Hugo Rey, para su posterior presentación y aprobación ante los ediles. El sesión última del Consejo Municipal, presidida por Constanza Pinto, se aprobó la entrega de 5.500.000 pesos a repartir para los desfiles que van a llevarse a cabo en los sectores de La Obra, Sarmiento y también en el sector surponiente de Curicó. Así lo destacó la concejala Pinto.
15: En total dimos 3 aportes para desfiles por un monto de 5.500.000 pesos. Esperamos que esto sea bien aprovechado y que tengamos bonitas fiestas en la comuna, que todo se desarrolle con tranquilidad, con normalidad y que los desfiles sean provechosos para la comunidad educativa también.
1: Respecto a la articulación de las organizaciones sociales, el director de la DIDECO, Hugo Rey Martínez, destacó la importancia de acompañar a las comunidades para que puedan realizar estos desfiles conmemorativos.
16: Estamos dentro del marco del mes de aniversario patrio, en donde distintas localidades de nuestra comuna desarrollan actividades donde se movilizan las distintas fuerzas vivas, organizaciones sociales y el tejido de apoyo social que tienen las comunidades. Se buscan justamente en estas fechas especiales para conmemorar nuestras fiestas patrias, por lo tanto son recursos que nosotros como municipio y con aprobación del consejo se entregan para que las distintas organizaciones puedan llevar a cabo estos eventos que en su gran mayoría ya más de 3 décadas desarrollándose, ya son parte de las tradiciones de Curicó y la comunidad espera con ansia estos desfiles.
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1: 5 minutos nos separan de las 14 horas. Brevemente les voy a contar que cuándo van a ser los desfiles de Fiestas Patrias. En el que se organizó en el sector de los Niches, La Obra, va a ser el 2 de septiembre. El que está organizando la Junta de Vecinos de Sarmiento va a ser el próximo 13 de septiembre. Estamos hablando de un desfile que tiene más de 30 años de historia. Y el último es organizado por el sector surponiente y conmemora la conformación de la 4ª Compañía de Bomberos. Está programado para el 6 de septiembre. Esos son los 3 desfiles que recibieron el apoyo municipal. Bueno, y con esta información ponemos fin a esta edición, la central de sala de prensa de este sábado. Como siempre, muy conectado con todos ustedes durante la tarde. Cristian Soto Salinero los va a acompañar durante gran parte de la jornada, lo que queda de este día sábado. Y como siempre, recuerde www.blnradio.cl. Muchas gracias por la sintonía. Gracias por estar allí.
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9: 2 de la tarde, con 2 minutos. 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

con los Cardigans estamos comenzando ya este sábado de Siempre Hay Algo y tenemos muchísimos mensajes. Miren que son las 2:08 y ya tengo llenito nuestro WhatsApp y eso me encanta. Recuerden, estamos hasta las 7 de la tarde con buena música, buena onda, con noticias y por supuesto ustedes como protagonistas principales de este lindo sábado. Y bueno, soy el de siempre, pues Cristian Soto Salinero en la programación, el de siempre también Jano González y ustedes muy activos. Voy a saludar rapidito a Marco, a mi querida Clarisa que me manda la manzanita presente, también a Loreto, a Verónica, a Juan Pablo. Está entretenido este sábado, así que los invito, pues, los invito a que nos acompañen hasta las 7 de la tarde porque se viene bueno. De Cardigans con este My Favorite Game, vamos a seguir con una banda de rock alternativa que el nombre ya es entretenido, Todd the Wet Spoken, que en el año 92, creo yo sin equivocarme, que lanzó su única canción exitosa. Tienen buenas canciones, pero esta, llamada All I Want, ganó muchísimo adepto. La letra habla sobre la lucha contra la depresión. Con este All I Want les doy la bienvenida.

14 horas con 12 minutitos y está rico el día, ¿eh? Tenemos 15 grados, está como que con sol, pero aparece detrás de las nubes, está rico el sábado. Yo siempre he dicho que estos días así, 15 grados, son buenos para un asadito, ¿ah? ¿Eh? O para una junta con sus amigos, un rico almuerzo, para después pegarse una reposada con un cortito de algo, una cervecita, un amaretto, un whiskycito. Así que nosotros vamos a ponerles la música a ustedes. 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Yo cuando vaya para Santiago van a decir, ¿por qué Cristian no ha llegado? A lo mejor voy a seguir ahí para la playa, para seguir conociendo nuestro país. Ya vienen sus pedidos musicales, quiero saludar a Clarisa, que me manda ahí un osito con un corazón, un hola, una manzana. También saludar a mi querida Maritza, que me dice, hola Cris, ¿cómo estás? Espero que bien, yo acá, ya lista, escuchando tu programa. Saludos y te mando un saludo gigante. Mil gracias por ese regalito del otro día. Estás trabajando en eso y maravillosos, maravillosos. Nada que decir y mucho éxito. Por acá, que ya viene eso que tú me pediste, Marco, tempranito. A las 1:56 me pediste una canción, así que después de la que viene te la vamos a regalar. Porque ahora nos vamos con una canción de One Republic. Esta banda que lanzó en junio del 2013 un temazo llamado Counting Stars, contando estrellas. ¿Y sabían ustedes que el vocalista, el Ryan Tedder, compuso esta canción inspirándose porque estaba trabajando con Beyoncé en los Hamptons y estaban reflexionando? Imagínense a Ryan Tedder con la Beyoncé reflexionando sobre la vida, el paso del tiempo, el paso de los años y la desconexión material que hay que tener. Y ahí dijo, chuta, contemos estrellas, y para que vean que la vida es simple.

0: Contando estrellas, la vida es simple y para que vean, ¿eh? El vocalista de One Republic junto a Beyoncé teniendo una conversación de la vida, de los años, se le ocurrió este temazo. Seguimos en este sábado de Siempre Hay Algo. Saludar por acá a Mara, que me dice hola, aquí yo, me dice un abrazo mi querida Mara y bienvenida. También ya habíamos saludado a Clarisa, también a Verónica, Juan Pablo, gracias de verdad por el cariño. Y recuerden, hasta las 7 de la tarde estamos a full junto a ustedes. Por acá tenemos un audio.
1: Hola Cristian, ¿cómo estás?
0: Hola Marcos.
1: Espero que tengan una buena jornada y que estén todos súper bien. Me podría regalar un temita de Sandra, puesto que viene a Chile y tiene dos presentaciones. Gracias, un abrazo, que estén muy bien.
0: Por supuesto, pues Marco, lo habíamos hablado ayer y claro, se presentará en el Teatro Caupolicán en noviembre. Y lo que me gusta a mí de esto es que las entradas no están tan caras. Me gusta que las artistas cobren en relación a precios accesibles, porque hoy en día las entradas a los conciertos están carísimas. Así que la icónica voz de Sandra en nuestro país va a ser el sábado 14 de noviembre del 2026, o sea, este año, en Teatro Caupolicán. Y la otra fecha, yo no la tengo, pero sé que el sábado 14 de noviembre hay una. Dicen que hay otra, como me dice Marco, pero por supuesto que te regalo algo por mientras que hacemos esta espera de Sandra con su canción más representativa, por supuesto, María Magdalena.

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1: Y ahí escuchamos a la banda chilena de Salón con una canción que habla de un cierre de relación, ¿eh? Cambio de roles donde el protagonista decide dejar atrás el sufrimiento para estar bien, pues para dejar atrás ese amor. La canción se llama Ahora me toca a mí. Seguimos en este viaje musical, lo hacemos junto a Pub Clandestino. 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

Seguimos saludando por acá. Hola, joven, yo aquí presente, me dice Araceli Moreno. Muchas gracias por lo de joven, Araceli. Te mando un abrazo gigante también por acá. Mara me dice gracias. Aquí escuchando lo mejor de lo mejor, siempre hay algo. Y me pediste un temita muy bueno, que ya viene esa canción que me pediste. Porque antes tengo a Loreto que me dice: hola, Cris, ¿cómo está? Le deseo que tenga un maravilloso y bendecido día. Igualmente, querida Lore. Quisiera pedirle la canción Stop Crying Your Hair Out de Oasis, por favor. Le mando un abrazo grande. Yo también te mando uno de vuelta. Y qué buena canción. Esta canción la escribió el Noel Gallagher, quien se inspiró en un amigo que lo estaba pasando súper mal. Tenía un problema en la familia y le ofreció un mensaje de esperanza y con harta resiliencia este Stop Crying Your Hair Out que editaron los Oasis para su álbum Hidden Chemistry. Seguimos. Temazo, Oasis.

Y así se nos está yendo la primera horita de este sábado 22 de agosto, un sábado con un rico solcito y con ustedes, por supuesto, a full al otro lado del micrófono. Lo que escuchábamos era Natasha Bedingfield con ese I'm Grating que publicó en el 2004 y la canción nació como un mensaje muy inspirador para el hermano menor de Natasha Bedingfield y un homenaje a la idea que la vida es un libro abierto, con páginas en blanco, listas para ser escritas sin miedo. Cada uno tiene su libro con hojas en blanco, así que escriban, pero siempre pónganle música. 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Seguimos leyéndolos, ¿ah? Hoy día hay muchísimos mensajes en nuestro WhatsApp. Por acá mi querida Mara me manda un gatito con un perrito ahí metabaile y me dice, aquí escuchando lo mejor de lo mejor, siempre hay algo. Quiero pedir el tema de la ley aquí, temazo, año 2000. Y bueno, a mí una de las eras que me encantó de la ley y por eso ganaron varios premios. Seguimos aquí con la ley.

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20: Son las 3 con 3 minutos.
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Y con un grande estamos abriendo esta segunda horita este sábado con el tremendo Phil Collins, con eso llamado Too Hard, que es parte de la banda sonora de la película Buster, donde el propio Phil Collins interpreta al protagonista Buster Edwards. Y mientras yo escuchaba a Phil Collins, empecé, no sé si ustedes están de acuerdo conmigo, pero Phil Collins no tiene ninguna canción mala. Estaba viendo un par de grandes éxitos que me aparecieron y son todas buenas canciones. Todos los álbumes de Phil Collins de principio a fin son joya. Y nosotros seguimos pues en este viaje musical, lo hacemos junto a Canphone. 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Y de la canción Buster de la película, o sea, la canción Too Hard de la película Buster, ahí sí, nos vamos con otra canción de película, porque mi querida Josecita por acá me dice: hola, hola, muy buenas tardes, Cris, un gusto saludarte, agradecerte que nos llenes de buenas vibras y grandes recuerdos la tarde de este sábado. Todo pasando, me dice la Jose. Quería pedirte un tema de Bob Seger, el que bailaba Tom Cruise. Es para mi Eric, que está por la carretera y te va escuchando. Claro, por la película Risky Business, donde aparece con una camisa y con ropa interior Tom Cruise. Y por supuesto que te regalamos este temazo, que de todas maneras la imagen de Tom Cruise hizo que esta canción All Time Rock and Roll de Bob Seger se hiciera famosísima. Se lanzó en el año 1978 esta canción, pero saltó a la fama en el año 83, después de que muchas de ustedes agradecieron, y muchos de ustedes también, ver ese baile de Tom Cruise. ¿Sabían ustedes que la persona que compuso el Bob Seger no quiso aparecer en los créditos cuando escribió la canción? Y después, cuando se hizo famosa, él lamentó no haber anotado su nombre en los créditos, porque por supuesto, al no estar el nombre de él, no le llega la plata, pues. Así que nos vamos pues con este recuerdo de Tom Cruise bailando en calzoncillos de Bob Seger, de All Time Rock and Roll.

este grupo de pop estadounidense llamado Exposed, con ese Point of No Return, que tenía una gracia. Si bien es cierto, era bien pop, las guitarras, el bajo y la batería eran muy de rock. Año 1984. Seguimos en este viaje musical, lo hacemos junto al salón de belleza Ruth Rizzo. ¿Ah? 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Y hablando de guitarras duras, de baterías duras, nos vamos a ir con una tremenda banda llamada Motley Crue, que después de un ataque de sobredosis de heroína que sufrió el bajista de la banda, el Nicky Sick, ellos escribieron este Kickstart My Heart. Así que pongámosle power a esta tarde de sábado de Siempre Hay Algo.

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ahí escuchamos Precipicio, ¿eh?, del chileno Alex Advanter, esta canción que Alex Advanter nos invita a que si el mundo se acaba, bailar por frente a esta adversidad y que es una opción válida y entretenida. Nosotros seguimos, recuerden, hasta las 7 de la tarde, escríbanos o mándenos sus audios al más 569-9597-9492. 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Seguimos y por acá tengo a Araceli que me dice: porfa, joven, podría poner la canción de Pharrell Williams, Happy. Y por supuesto, tremenda canción de mi villano favorito 2, año 2012. Seguimos, Happy, Pharrell Williams.

Happy, happy, happy. Feliz, feliz, feliz. 15 minutos nos separan de las 4 de la tarde. Nosotros seguimos junto a usted. Me imagino que lo están pasando bien ahí. Día sábado con un rico día. Este sol que calienta un poquito, ¿eh? 16, 17 grados a esta hora de la tarde. 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Seguimos con los Pet Shop Boys, este dúo inglés que en el año 95 nos regaló una canción que habla de una cultura juvenil italiana que se llamaron los Paninari, que eran como estos medios cuiquitos que iban con ropa de diseñador a comer ahí y se creían la muerte. Eran los Paninaro. Y seguimos pues con los Pet Shop.

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8: 4:04 p.m.
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tremenda Gloria Estefan con esa versión que hace de Turn the Beat Around, de un clásico del año 1976 de una cantante llamada Vicky Sue Robinson. Y la Gloria Estefan la lanzó en el año 1994 para la versión que hicieron de la película El Especialista, de Sylvester Stallone junto a Sharon Stone, que yo me acuerdo que tenía algunas escenas bien, bien fogosas de ambos en este El Especialista. Nosotros seguimos junto a ustedes, recuerden, hasta las 7 de la tarde. Así que escríbanme o mándenme sus audios al más 569-9597-9492. 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Nos vamos con más música, nos vamos con una banda de New Wave, nos vamos con el New Wave de los Naked Eye, que en el año 84 nos decían What's in the Name of Love, ¿qué hay en el nombre del amor?

minutitos en un sábado que está agradable, ¿eh? 17 grados marcan los termómetros en nuestra linda ciudad de Curicó. Mañana estaríamos parecidos, 8 y 18, el lunes 13 y 17. Ya del martes en adelante empieza la agüita, recuerden que se viene agüita. Hasta chuta, parece que hasta el domingo, pero ahí vamos a ir viendo día a día. Quiero saludar a don Jano desde Constitución. Me dio risa el gif que me mandaste. Me dice: hola Cristian, buen programa. Un abrazo grande a la distancia y cuéntame cómo está Constitución. Debe estar despejadito, a lo mejor está nublado, porque de repente cuando hay solcito acá, allá hay bruma. Yo el fin de semana voy a andar por la costa, el próximo, así que ahí vamos a ver cómo está el clima. 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Seguimos con la buena música, nos vamos con los The Killer, esta banda que en el año 2008 editó una canción llamada Spaceman. Este hombre del espacio que narra la historia de un hombre abducido por los alienígenas que cambian su visión pesimista de la vida. Aparece en el disco Day and Age y el Brandon Flowers, su vocalista, buscaba un sonido similar al de David Bowie en ese Space Oddity y a Rocketman. Seguimos, The Killer, Spaceman.

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1: Y con el chileno va de Richard y un himno de la nueva ola chilena, estamos marcando la mitad ya de este sábado de Siempre Hay Algo. Ahí escuchábamos Tu Cariño Se Me Va, una canción del año 73, cumple 52 años ya. Y esta obra combina la letra de desamor que hace Buddy Richard junto con los arreglos musicales de algo, de alguien que nosotros conocemos muy bien, el Horacio Saavedra, el Chico Saavedra, que se convirtió en este himno popular que ha sido versionado en muchos países del mundo. Nosotros seguimos junto a ustedes, más 569-95-97-94-92. Por acá la PAME me pregunta, Cristian, ¿me puedes dar el teléfono de el Salón de Belleza Ruth Rizos? 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

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Seguimos y nos ponemos románticos hasta ahora de día sábado con una canción de Bad English, Cuando Veo Tu Sonrisa, When I See Your Smile, canción del año 89, escrita por la tremenda Dionne Warren. Y bueno, creo que una de las grandes canciones de este supergrupo. Seguimos con Bad English.

sonreír. Qué linda canción de Bad English. 16 horas con 43 minutitos. Pasa rápido la hora cuando se escucha buena música. 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Seguimos. Saludar por acá a Eric, que ya viene ese pedido. Y por supuesto que se puede cambiar el ritmo, pues, mi querido Eric. Y buen recuerdo me estás pidiendo. Pero antes nos vamos con algo power, ya que se viene ese lento después. De los Guns N' Roses nos vamos a ir a Terminator 2. ¿Se acuerdan del juicio final donde aparece este You Could Be Mine? Que es la pista número 12 también del User Illusion 2, de esos dos impecables discos que editó en los años 90 los Guns N' Roses. Pongámosle potencia este sábado 22 de agosto. You Could Be Mine, Guns N' Roses.

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24: Les habla su amigo alcalde Wildo Faría. 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
27: VLN Radio te indica la hora.
28: Son las 5. 5 minutos.
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Y con Radio Gaga de Queen estamos abriendo esta nueva horita de este sábado 22 de agosto. ¿Sabían ustedes que esta canción se compuso en el año 84 por el baterista Roger Taylor cuando nació su hijo? A los 3 años, el hijo de Roger Taylor dijo Radio Gaga, al escuchar la radio. Y el título cambió a Gaga, por supuesto, por el sonido. Ese caca se lo cambiaron a Gaga para evitar significado obsceno en otros idiomas. De ahí nació, de un niño de 3 años que el papá le dijo Radio Gaga. Y ahí le cambiaron ese caca por el Gaga. Seguimos en este viaje musical. 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Tengo varios pedidos de parte de Doris, de Cristian, ya vienen esos, porque antes tengo a Eri Jerez que me dice: buena Cris, ¿cómo está? Me dice la del Queco Yungue, estoy pensando en ti, aunque arruine la programación. Me dice: no, ¿cómo vas a arruinar, ¿cómo va a arruinar la programación, estimado? Si es una canción que todos escuchamos, el verdadero himno del amor, que nos lleva primero a Rojo y Miel, al Triángulo Amoroso, ¿se acuerdan? De la Ángela Contreras, Bastián Bodenhofer y Felipe Camiroaga. Y este bizcocho relleno con mermelada y el tema principal, Estoy Pensando en Ti. Tremenda teleserie, tremenda caída de carné también. Vámonos con Queco Yungue entonces, Estoy Pensando en Ti.

Y de Estoy pensando en ti, de Queco Yungue, nos vamos con otra balada, pero una balada de heavy metal, de la banda Dokken, año 84, llamada Alone Again. Seguimos, po. Recuerden, estamos junto a ustedes hasta las 7 de la tarde. Sigan escribiendo en nuestro WhatsApp, más 569-9597-9492.

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Alone again, Dawkins. 5:21 de este sábado 22 de agosto y nosotros seguimos juntos a Villa el Descanso. 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Seguimos y por acá tengo a Cristian que me hizo. Hola, Cristian Tocayo, gusto en saludarte nuevamente cada sábado aquí gozando de los temazos que tocan. Me dice, hola, Tocayo, mi nombre es Cristian Jaque, ya que si no fuera mucha la molestia me podría saludar anticipadamente, ya que estoy en vísperas de mi cumpleaños número 53, wow, que sería después de las 24 horas, o sea, mañana 23 de agosto de esta noche. Podría, si no fuera mucha mi patudez, con que me tocara una canción de los 80, el mejor tema de Cause and Effect, You Think I Know Her. De antemano, muchísimas gracias por tu programa, que creo que nos transporta a esos años maravillosos. Saludos cordiales, gracias. Y gracias a ti, Tocayo, y muchos tocayos míos acá en el Siempre Hay Algo. Y Cristian, felicidades, felices 53 años, que lo pasé espectacular. Y nosotros te vamos a adelantar el regalo con este You Think You Know Her, The Cause and Effect.

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1: Y ahí escuchamos a la artista llamada Natalia Pérez, más conocida como la gran Cancamusa, con ese temazo llamado Garza del 2022. Seguimos en este viaje musical, agradecidísimo por la sintonía, por el cariño, por sus mensajes a nuestro WhatsApp más 569-9597-9492. Nosotros, como equipo, siempre queremos que ustedes se diviertan con la música, con la buena onda, y esa es la idea. Así que recuerden, en la programación está Jano González, quien les habla en los controles y en la locución. Y bueno, y hay un equipo tremendo detrás de nosotros que hace posible que estemos todos los días junto a ustedes. 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Seguimos disfrutando, y aquí hay un pedido doble, ¿eh? Porque por acá me dice Sandra: hola, buenas tardes, Cristian, buen sábado. Me regala un tema que no haya sonado porque llegué recién, me dijo. Y yo le pregunté de qué artista y me dijo algo de Jon Bon Jovi. Y yo le conté a Sandra que Patricia ya nos había pedido a Jon Bon Jovi. Así que este es un pedido doble. Doris, que pidió antes que Sandra, me dice: hola, mi querido Cristian, que tengas una linda tarde. Me gustaría escuchar a Jon Bon Jovi con Blaze of Glory, por favor. Cariños, pero de todas maneras, imagínense este debut del señor Jon Bon Jovi como solista, año 90. Seguimos con esta llamarada de gloria, Blaze of Glory.

Me joven pistolero, nos decía Jon Bon Jovi en ese Blaze of Glory. 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Seguimos leyéndolos en el más 569-9597-9492. Por acá me escriben: hola Cris, saludos. Por acá el Caco: puedes poner la mejor balada rock de los 90, Radiohead con Creep. Saludos a todos los conductores de aplicaciones. Un abrazo, Caco. Y hay muchas buenas baladas en los 90, pero una de ellas es este Creep de Radiohead.

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4: Las 6:03.
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y con un temazo del dúo australiano Savage Garden. Estamos abriendo la última horita ya de este sábado de Siempre Hay Algo, sábado 22 de agosto. De a poco, de a poquito se empieza a poner el sol. Todavía queda sol, desde donde yo estoy veo que ya está inclinándose para despedirse de nosotros por el día de hoy. Y bueno, lo que escuchábamos era de este To the Moon and Back, a la luna y de vuelta, en una versión llamada Escape into Hyperspace, que es una remezcla de este exitoso sencillo del año 96. 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Seguimos leyéndolos en nuestro WhatsApp, que hoy día ha estado llenito. Y por acá me dicen: hola Cris, ¿cómo estás? Buenas tardes. Por acá Patricia, te saludo a ti y a la audiencia. Decirte de acá, acá en Teno está despejado, pero luego se esconderá el señor sol, me dice. Y quiero poder escuchar una canción si se pudiera, me dice. Lo felicito por la música, está muy buena. Y quiero algo de Bryan Adams. Gracias por escucharnos. Gracias a ustedes por pedir tan buena música. Y todavía queda sol, pues, querida Patricia, pero uno de los grandes compañeros del sol es el cielo. Y te voy a regalar, pues, este Heaven, este cielo del gran Bryan Adams, que aparece en un tremendo cuarto álbum de estudio llamado Reckless del 84. Volvamos a enamorarnos con Bryan Adams.

inglesa Keane, editado en el 2004 para su álbum, un tremendo álbum debut llamado Hope and Tears, en algún lugar que solo nosotros conocemos, Somewhere Only We Know, Keane.

No, algún lugar en que nosotros solo conocemos de la banda King. Son las 6:18 minutitos y se están planeando alguna reunión, alguna capacitación o alguna celebración especial que quieran hacer. 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Seguimos leyéndolos en nuestro WhatsApp, más 569-9597-9492, como Loreto Contreras, que me dice: hola Cris, ¿cómo estás? Te pasaba a saludar y no sé si llegué tarde, pero sí quedé ausente, por favor, aquí está mi manzanita, muchas gracias. Y quería escuchar algo que yo sabía que me lo iba a pedir, pero te vamos a regalar a Jungkook, a este integrante de BTS, que en el 2023 lanzó su álbum debut, pero como solista, llamado Golden, un 3 de noviembre del año 2023. Y esta canción de Jungkook narra una historia de amor profundo y duradero, de esos capaz de superar cualquier adversidad. Estoy hablando de Standing Next to You, para ti, Lore, con harto cariño.

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1: Y con la canción Mi Destino de la banda chilena de rock Gloop, estamos abriendo, qué increíble, esta última media hora de esta linda semana que hemos tenido junto a ustedes. Y seguimos, pues seguimos en este viaje musical, nos queda un ratito todavía y lo hacemos junto a Canphone, este servicio técnico de telefonía que, por ejemplo, realiza cambios de pantallas, cambios de entradas de carga, software para teléfonos y tablets, entre muchas otras cosas. 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Y de Gloop nos vamos con Pearl Jam, porque por acá nuestro amigo Carlos me dijo: hola Cris, felicitaciones por el programa, ¿han sonado los Pearl Jam? Y yo le dije a nuestro amigo que Jano tiene en la programación ya un temazo, es un temazo de Pearl Jam. Estoy hablando de que si esta canción hubiera entrado en el álbum debut, en el 10, hubiera sido aún más maravilloso ese álbum. Estoy hablando de Yellow Ledd Better, que efectivamente nació en las sesiones del álbum 10 del año 1991, pero se lanzó recién en el año 92 como lado B del sencillo Jeremy. Fue escrita por Eddie Vedder, Jeff Ament y Mike McCready. Se volvió un himno muy querido, a pesar de no tener una letra oficial fija o un disco fijo donde aparece. Pero para mí, una tremenda canción. Y sí tenemos, pues, querido Carlos. Seguimos con Yellow Ledd Better, Pearl Jam.

Y ahí escuchamos a la banda Jamiroquai con ese Can't Hate Hit, que el título viene de una vieja expresión sobre un calor que da ganas de bailar. Y la letra invita a dejar los problemas atrás mediante la música. Año 1999. Chuta, son las 18 horas 46 minutitos y tenemos que empezar lamentablemente a despedir este Siempre Hay Algo de día sábado. Rica temperatura en Curicó, 16 grados. Y bueno, yo los dejo invitadísimos porque sigue la buena música. Estuve mirando la música que programó Jano González y está espectacular como siempre, así que los invito a que sigan en la sintonía de BLN Radio por la 105.7, también por www.blnradio.cl. agradecido de nuestros auspiciadores, de Flixbus, de Paz Clandestino, de Hotel Villa del Descanso, de Canfone y de Ruth Rizos. Muy agradecido de que sean parte de nuestro programa y bueno, a ustedes mandarle un abrazo gigante, gigante, enorme, y los echaré de menos mañana. El lunes estamos de vuelta, el lunes nos reencontramos para seguir disfrutando de la buena música, conversando y pasándolo bien ahí un ratito por la 105.7. Me voy a despedir con un broche de oro. Me voy con el señor Michael Jackson. Con eso cerramos esta linda semana de Siempre Hay Algo. Nos vamos con este Blood on the Dance Floor, sangre en la pista de baile, de Michael Jackson, año 1997. Los quiero mucho, que tengan un lindo domingo y a juntar energías para empezar una nueva semana. Los quiero mucho. Chau.

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12: VLN Radio te indica la hora.
13: Son las 7 en punto.
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Hacemos una pausa y ya volvemos con la mejor música de cuatro décadas. 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